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1: ¿Sabes? Ya perdí la cuenta de los domingos que he estado solo. Y no te voy a mentir, al principio fue jodidamente difícil, pero después de un tiempo te acostumbras a la soledad, te acostumbras a la tranquilidad, te acostumbras a quedarte y ahí es cuando entiendes que no es quien llega a tu vida, es quien logre darte más de lo que tú das. Por eso

Al final los domingos enseñan. Por eso vale la pena quedarse solo. Por eso te juro que ya no estamos para cualquiera. Buenas noches, soy John Vargas. Así se inicia Pasiones en Cuéntame tu Historia. A través de la radio número 1, Loreto Insuperable, hoy domingo 7 de junio, Día de la Bandera. A través de tu radio número 1, somos Loreto Insuperable.

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1: Hola, ¿qué tal? ¿Cómo están? Buenas noches, bienvenidos al programa, bienvenidos a Pasiones de Cuéntame tu historia con John Barr.

Hagas a través de tu radio número 1, 103.5 Loreto, insuperable. ¿Qué tal domingo electoral? No es cualquier domingo, es 7 de junio, día de nuestra bandera peruana, el día de la bandera, como lo conocen, ¿no? Buenas noches a quienes están en todo el Perú y el mundo, gracias a la magia del internet, www.radioloreto.pe. Nos escuchan en todo el Perú y el mundo. Y por supuesto, en la red social del TikTok, como Cuéntame Tu Historia. Muchas gracias, Cuéntame Tu Historia, los seguidores. ¿Qué tal hoy su jornada? Hoy domingo con la familia, los amigos, reunidos, siempre esperando el flash electoral. El tema político está bastante reñido ahí, pero sabe, gane quien gane, la presidencia que gobierne para todo el país, para todo el Perú, hay que salir adelante, hay que salir. Ya, acá no hay ya colores, ni mucho menos ideologías retardos. Ay, ay, ay. Tenemos que seguir. Buenas noches. A ver, el WhatsApp de la radio al 965-673668. Ahí envíen todos los saluditos que ustedes quieran compartir esa noche con el programa. Como siempre, el gran Ranjet Eduardo, que es un fiel oyente de Cuéntame Tu Historia, seguidor en el TikTok, un gran MVP, está ahí conectado. Gracias, Rangé. Saludos cordiales, Olguita Merino, Grisgo, Florería Amor Amar Iquitos. 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Gracias, Carlitos Nube Music, Cesarín 1990, Jenny Villacorta, Vela 12, buenas noches, John, gracias por estar siempre conectado con Radio Loreto. Jerry Villacorta, saludos desde Lima para mi linda y hermosa hermana María Vargas, me dice Jerry Villacorta. Gracias, Jerry. Lu Guerrini, así, Guerrini, gracias. Sigan ahí compartiendo el like, sigan ahí los que están en el TikTok. 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Gracias, Fernando, por estar aquí en el programa. 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

0: 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A ver, saludos, Joe. Hola, Joe. Buenas noches. Sigan ahí escribiendo. Bienvenidos a quienes recién se conectan. Gracias, Ranjet Eduardo. Y aquí está tu canción. Reloj no marque las horas. 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
1: Bueno, continuamos en el programa. 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

28. Gracias, bienvenido al programa. A ver, vamos con saluditos que me hacen llegar. Shay Shay me dice, por favor, yo un saludo a mi mamá, saludos al cielo, porque un día como hoy estaría cumpliendo años. Ah, mi mamá se llama Norma, nada más, no me da más, no me da más detalles, Shay Shay. Igual te agradezco. Saludo para Erika Loma. Hola, Erika Loma, buenas noches, gracias por esa rosita que nos envía. ¿Ah? Juegos artificiales también, muchas gracias, Carlitos Nube. Y a esta hora está ahí, como siempre, cada noche, Olguita Merino, Crisgo, Shay Shay, Carlos Nube, Lulú. Gracias, mi querida Charito. ¿Y qué hora bien entra Luchito? ¿Ah? ¿Qué hora entra? Acá hay una letra gótica, no entiendo, pero nos sigue también David. Gracias. Gracias por estar ahí. Sigamos, sigamos compartiendo las baladitas, las historias aquí en Pasiones de Cuéntame tu Historia con John Vargas por Radio Loreto Insuperable.

¿Sabes? Hay personas que llegan a nuestra vida para quedarse. A veces, simplemente un tiempo, no para siempre. Algunas nos enseñan a amar, otras a soltar. Algunas nos acompañan en los días más felices y otras aparecen para impulsarnos a crecer. Precisamente, ellas están ahí, impulsándonos, ánimo, tú puedes. Y en resumen, nos impulsan a crecer. Porque de una u otra manera, cada ser humano atraviesa dificultades. Atravesamos problemas, obstáculos, pero ahí estamos. A veces duele aceptar que no todos están destinados a caminar con nosotros hasta el final. Pero cada encuentro tiene un propósito. No todo el que comparte tu camino comparte también tu destino. Está bien, la vida se construye con llegadas y despedidas. Por eso agradece a quienes fueron parte del recorrido, porque incluso su partida dejó una lección valiosa en tu corazón. 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
2: Bueno, la primera hora se nos va volando. Estamos ya 9 de la noche con 55 minutos. Vamos hasta Argentina. Ahí está la gran Lu Guerrini, ¿eh? Una realmente me está haciendo la guerra. Así que saludos y besos grandes para la preciosa Lu Guerrini, que estamos aquí conectados a través del TikTok, ¿eh? En Cuéntame tu historia con John Vargas. Gracias, Lu Guerrini, por estar aquí en el programa. Erika Loma también. Gracias, Erika. Juez, juez con S. Ok, juez, gracias también a ti. Gracias por estar ahí conectados. A esta hora, saluditos para juez Olga Merino y Shay Shay. Buenas noches, gracias por estar conectados siempre con los 103.5 de tu radio Loreto Insuperable. Seguimos compartiendo las baladitas, pero antes quiero agradecer a Panadería y Pastelería Gisela, ¿ah?, por acompañarnos toda la noche. 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Gracias, Erika Loma. Gracias. 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Gracias por estar aquí en Cuéntame tu historia con John Vargas. Gracias, juez. Están ahí enviando siempre los presentes. 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Estás en Pasiones de Cuéntame tu historia con John Vargas. Me dicen, John, ya llega el Mundial. La próxima semana se inaugura el Mundial. Y hablando del Mundial, nuestra Lu Argentina, Messi, un grande de todo, que queremos, como buenos peruanos, queremos que Argentina se lleve la Copa del Mundo. Va a estar muy interesante el Mundial Así que va a estar muy interesante. Vamos recordando, además se ha generado toda una controversia entre la canción del mundial con Shakira, que le han retirado a una grande Shakira y han puesto a otro, un conocido influencer, que ni siquiera es cantante, es influencer. Bueno, se ha generado toda una polémica, pero vamos con el gran Ricky Martin recorrando la Copa.

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1: Hasta que llegamos a nuestra segunda y hora del programa. Segunda hora, porque somos tres. Como todos los domingos, te acompaño de 9 a 12 de la noche. Ya estamos 10 de la noche con 9 minutos aquí en Pasiones de Cuéntame Tu Historia con John Vargas. Gracias. Sabes, a esta hora yo quiero hablarte del amor. Pero, ¿sabes? Lo más doloroso no siempre es perder a alguien. A veces es quedarse esperando cariño, interés, respeto, un cambio que nunca llega y un amor con la misma intensidad que entregamos. Qué triste es descubrir que mientras uno da todo de corazón, la otra persona apenas da señales de vida. Ahí entiendes que esperar demasiado también te rompe internamente. 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
1: Qué bonito. Qué bonito, lo estamos pasando. Ah, hoy domingo 7 de junio. A propósito, es el primer domingo. Y el tiempo se va a pasar volando, ¿ah? Porque el siguiente ya es 14 y luego el tercero será domingo 21, Día del Padre. Y acá en la Amazonía peruana celebramos a nuestros amigos que están de otros países como Argentina, Lu Guerrini. Te contamos que celebramos la fiesta patronal de San Juan Bautista. O sea, se nos viene un feriado, ¿ah? Domingo 21, Día del Padre. Bueno, se va a trabajar 22, 23 también, mediodía, porque el 23 se hacen los Juanes. Y el 24 comemos los ricos Juanes con su chicha, su tacacho, su cecina. Ay, ay, ay, qué delicia la comida peruana, sobre todo la comida de la Amazonía. Saludos, Consuelo, buenas noches a quienes están ahí conectados a través de la magia del internet. Olga Merino, Shei Shei también, gracias. Saludos para Erika Loma, me dice, saludos desde la hermosa ciudad de la Bella Durmiente, Tingo María. Juan Pineo, saludos para David García en Primax, gracias. Fabián Tomaguilla, ¿cómo estás, Fabián? Bienvenido. Ah, Erika Loma, gracias, Erika. Voy a continuar. Me escriben por acá Malú de Alzamora Cuadra 2. Gracias, Malú. Buenas noches. Buenas noches, estimado John. Saludos desde el campamento Malvinas Camisea, Cusco. Full turno noche escuchando la buena música de Radio Loreto vía internet. Saludos para mi linda gente de la Isla Bonita. Muchas gracias, ¿ah? Gracias. 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

0: 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Saludo para el chico loco, Kels. Gracias por ese corazoncito, Kels. Tenemos que volver con más. 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
1: ¿Sabes? Dale espacio a tu corazón para asimilar lo que tu mente

Ya entendió. Tómate los días que te hagan falta para reconstruirte y volver a empezar. Recordando que avanzar es un proceso lento. Por eso sé paciente contigo. Llora si te nace. Habla de lo que te duele y abraza tu fragilidad sin juzgarte. Camina un día a la vez, paso a paso. Y cuando encuentres el consuelo, sé fuerte. Si tienes que llorar, llora. Porque te vas a necesitar durante o enteramente durante todo el camino. Regálate un poco de amor propio cada mañana. Transita tu dolor con calma y confía en que vas a estar bien. Recuerda, confía en ti. Tú te lo mereces. 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

la historia de mi amiga. Bueno, debo creer que es tu amiga. Ya está atravesando una situación de querer estar con alguien, pero no le corresponde el cariño, el afecto y mucho menos el respeto. Por eso es que siempre lo he dicho aquí en el programa, no podemos estar mendigando amor hacia alguien que no tiene el mínimo respeto hacia tu persona. Y el amor no correspondido, como se suele llamar, porque es la realidad, tú estás ahí insistiendo en alguien que no te merece. El amor no correspondido es una de las experiencias emocionales más dolorosas y desgastante. A menudo, este sufrimiento no nace de la maldad de la otra persona. Nace de aferrarse a una ilusión y a la fantasía de un futuro juntos que nunca llegó a confrontarse con la realidad. Y esto lo digo porque lo que está atravesando esta persona, de decir John Vargas, está sufriendo porque la otra persona no le corresponde. La pregunta es, él no tiene la culpa. La otra persona no tiene culpa de lo que tú puedas estar sintiendo hacia él. Tú tienes que pisar tierra, tienes que ser realista. Tu realidad es esta. Por eso digo que el amor no correspondido son unas experiencias emocionales muy dolorosas y te desgasta como ser humano. ¿Por qué? Porque caes en la trampa de la idealización. Seguro a esa persona le has idealizado y tú caíste en esa trampa. Porque cuando no hay reciprocidad es común que el enamorado no se fije en la persona real, sino en la idea que construyó en ella. Se idealizan sus virtudes y se proyecta en el otro lo que a uno le falta, creando un vínculo entre el amor que vive en la imaginación y se alimenta de la esperanza. Y eso es lo que te pasa a ti. Te imaginas un amor bonito con esa persona y porque te saludó o porque te dijo hola, te ves bien, tú ya tienes esperanza de que esta persona va a ser tu pareja. Y caes en esa trampa de la idealización. Y por otro lado, también tenemos cuando una persona atraviesa esta crisis emocional, que así lo llamo, porque estás viviendo una crisis de existencia emocional por querer o pretender estar con alguien que tú le has idealizado. Y por ende, no te das cuenta de lo que es tu realidad. Y cuando digo tu realidad, no es que menosprecie tu vida, no. Tu realidad es que esa persona no siente nada por ti. Y tú no puedes insistir en alguien que no tiene el mínimo poquito de amor hacia ti. Y por ende, estás mendigando amor. Ahora, y dentro de esa palabra de mendigar amor, el dolor de no ser la prioridad, en este caso, lo que tú estás viviendo, porque estás atrapada en un amor unilateral, que quiere decir que solo tú sientes amor y la otra persona no. Por eso es que es un amor unilateral, hace que la persona se sienta como una opción secundaria, un puente hacia algo mejor o alguien que lleva un vacío temporal. Y esto genera cuestionamientos constantes sobre tu propia valía, llevando a preguntarse por qué uno no es suficiente para ser elegido. Estoy seguro que eso y muchas preguntas más te haces en la cabeza. ¿Por qué este chico no me elige si yo estoy pendiente de todo momento? Porque lo has idealizado, has caído en esa trampa y no estás viendo lo que te muestra la realidad. El panorama es aquí de que esa persona no siente nada por ti y tú tienes que aceptar esa realidad, te guste o no, te duela o no. Por eso aceptar la realidad es sanar. No se puede obligar a nadie a sentir lo que no quiere, ni se puede forzar.

forzar un sentimiento que no nace de una forma natural. Por eso la aceptación, aunque sea dolorosa, es el primer paso para superar este tipo de vínculos. Implica entender que mereces a alguien que comparta tus mismas intenciones y que no huya de los retos. Por eso te digo a ti y te agradezco que me puedas compartir, porque estás viviendo en un mundo de ilusiones que la única persona que se hace daño eres tú. Porque estás viviendo un amor que no te es correspondido. Así que mejor piensa bien las cosas, no insistas, no mendigues amor. Y si tu autoestima está caído, está por los suelos, ánimo, levántate. Y si necesitas visitar a una psicóloga o un psicoterapeuta, hazlo. Y no porque tú estés ahí, la ignorancia a veces, o el poco conocimiento de decir, no, yo no tengo por qué visitar a un psicólogo, una psicóloga. No es porque estés loco o loca, sino porque es bueno conversar y seguir las terapias que estas personas son profesionales en esa rama, lo cual te ayuda. Cuando yo estuve en una crisis tras la muerte repentina de mi madre, mi hermana, tuve muchas terapias, lo cual me ayudaron muchísimo. Y eso es lo que hoy soy, porque depende de uno mismo decir, yo quiero salir de esta crisis en la cual hoy me encuentro. Y eso tienes que hacer tú. Tú mereces una oportunidad, pero depende de ti. Tu entorno te puede decir mil y unas cosas para que tú salgas. Pero si en tu persona no está la voluntad, la decisión propia, de nada sirve. Así que ánimo, levántate. Yo sé que tú puedes. Te agradezco por compartir un poquito de tu historia y espero que estas palabras te ayuden a salir adelante. Gracias. 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
1: Y ahí estuvo el tema Todo Cambió del Grupo Urbano. Lo que no conocen, Grupo Urbano es un grupo acá, valga la redundancia, es de Iquitos, cuyo autor es su hijo Neto de Iquitos, Perú, el gran Carlitos Nube. Así que cuando quieran, lo piden. Le encantó a nuestra amiga Lu Guerrini desde Argentina. Así que Todo Cambió se va hasta Argentina. Cuando

lo pide, ingresen a todas las plataformas, ¿ah? A todas las plataformas pueden ingresar, ahí está, ahí en YouTube, en Spotify, en todas las plataformas musicales, encuentras Todo Cambió del grupo Urbano. Gracias. Bueno, vamos con un saludo de Happy, vamos con un saludo de Happy, le cantamos Happy, ok, vamos con ese saludo. Vamos con un saludo de Happy. Estamos acá en vivo. A ver, saludamos Estadio Nomástico, la heredera de Fernandito y la señora Geraldi. ¿Ah? Me dice, besamos, envíe saludo por favor a mi hijita Génesis Saldí, que hoy está cumpliendo un añito más de vida, de parte de sus queridos y amados papitos Fernando y Geraldi. Gracias, y ahí están reunidos con la familia. Estamos full con mi familia. Saludo para mi mamá Isaura Pereira, mi cuñado Emilio. Ah, qué bueno que lo sigan pasando bonito. Reitero, feliz cumpleaños para la pequeña Génesis Salví, la niña de sus ojos, ¿no? Claro que sí, que lo sigan pasando bien bonito. Muchas gracias, feliz cumpleaños Génesis Salví. Vamos a continuar, ya, vamos a continuar. Me piden saluditos, buenas noches John, siempre disfrutando de tu bonito programa. Saludo para el amor de mi vida, Martina, ¿así? Martina de parte Chop. Frey, ok, yo Frey, gracias. A ver, Santiago, saludos desde Santo Tomás. Ah, qué bueno, gracias. A ver, ya sabes, lo que aún no siguen, cuéntame tu historia en el TikTok, en la parte superior dice seguir, denle me gusta y seguimos compartiendo. Alguien me dice, John Vargas, me sobran las palabras. Vamos, me sobran las palabras para Luke Guerrini, Radio Loreto, Inc.

0: ¡Policía!
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2: Bueno, continuamos aquí en el programa Pasiones, en Cuéntame tu historia con John Vargas. Ya estamos 10 de la noche con 59 minutos. Nos vamos acercando ya a la recta final, a la última hora. 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Vamos a seguir bloqueando unos haters. Ahí están. A ver, sigamos. 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

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Vamos con saludos, me dice. Salúdame, por favor, en serio. ¿Quién eres? No sé, hay varios. Ok, voy a continuar. Saludos para Pasadizo Antojito. Wow, ya se me antojó un Royal, ¿ah? ¿Eh? Un Royal, ya se me antojó un Royal Pasadizo, ¿ah? Pasadizo Antojito de Cáceres Cuadra 8, que están que sufren, ¿ah? La calle, Avenida Cáceres, no hay cuándo termine. No hay cuándo termine la construcción. Hay varios negocios ahí que tienen que cerrar. Qué triste que las autoridades incompetentes hasta el día de hoy no puedan terminar la Avenida Cáceres, que en horas puntas uno tiene que ir varias cuadras para poder ir al sur, y del sur para que vengan al centro de la ciudad también es todo un caos. Por favor, ¿cuándo terminarán? Ahí Manolito está que sufre en Pasadizo Antojito de Cáceres Cuadra 8. Saludos para los ayudantes de lujo, Geraldine Valentino y la mamá Chanita. Me dice, gracias John por las reflexiones inspiradoras que cada noche. Gracias. Saludos también para sus nenas, Nandita y Nicole. Gracias. Regreso con más. 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
1: ¿Sabes? Lo insoportable no es descubrir que la muerte existe. Lo insoportable es descubrir que no hace excepciones, que no se detiene frente a una buena persona, que no se conmueve por el amor de una familia, que no le importa cuántos planes quedaron pendientes, que no le importa cuánto necesitas a alguien, simplemente llega y se lo lleva. Eso es lo insoportable de la muerte. 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
1: Bueno, ya feliz porque ya estamos. ¿Qué tal? ¿Cómo lo están pasando? 11 de la noche con 21 minutos. 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Les recomiendo. ¡Vamos con saludos! Paola Pérez, saludo para mi mamita Blanca Luz, que ahora te saluda de la calle Barrios Altos. Señora Blanquita, saludos. Carlita Tuesta, personal técnico de salud de Avenida del Ejército, ¿no? Ahí está. Gracias, Carlita. Saludos desde España, Jeremy. Gracias, Jeremy. A ver, ¿quién es más? Alicia, amigo John. Saludo para mi hijo Joy Alejandro, que este fin de mes estaré en Iquitos City. Gracias. Roy Willis, saludo para mi novia Nancy Arias. Gracias. Muchas gracias. Vamos a continuar con las baladitas, las historias. Saludos para el gran Cristian Montero. Gracias, Cristian. 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
1: Bueno, continuamos aquí en el programa. Muchas gracias. Quiero agradecer.

Agradecer a Manolito de Pasadizo y Antojitos. Manolito, ¿no? A propósito, buenas. Nos ha enviado dos Royal aquí con la productora. Ay, ay, ay, compartiendo. Buenazo, ¿eh? Les recomiendo. 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O papita frita, como quiera. 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Buenas, muy bueno. Manolito, buenazo, se pasó, ¿eh? 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Gracias, Manolito, muy amable, lo seguimos disfrutando, ¿eh? Buenas, este Royal es familiar. Súper religioso. Vamos con saludos, me dice. Saludos para la familia Upiachihua, Chujutay, en Iquitos, en el sector Joaquín Abensur, desde Caraballo. En especial para mis papitos Diomedes y Tulita, mi hermano Henry, que el día de ayer estuvo de cumpleaños. Gracias, muchas gracias. Olguita, sí que ganaste tu Royal, me dice Olguita Merino. Olguita, te recomiendo. Cáceres Cuadra 8, está ahí Pasadizo Antojito. Carla Tuesta, tienes que ir tú también, ¿ah? Un Royal no te va a hacer subir de peso, Carlita. Tú ya tienes el peso ahí suficiente. Así que es bueno darse un gustito siempre. Gracias, Manolito. Vamos a volver con más. 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

Bueno, ya en estos minutos finales del programa 11 de la noche con 47 minutos, como siempre agradecer a nuestros gentiles auspiciadores. 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Ahora sí, regreso con la parte final del programa. 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Me trajeron un Royal Lu Guerrini, que está en Argentina. 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Gracias Manolito. Ahora sí, regreso con la parte final del programa.

Y bueno, ha sido un gusto acompañarles como cada domingo. John Vargas, feliz de ser la voz que acompaña tus noches en toda la ciudad de Quito, el Perú y el mundo, gracias a la magia del internet. En este domingo 7 de junio que ya se nos va, estamos 11 de la noche con 58 minutos. Agradezco a Lu Guerrini desde Tucumán, Argentina. Hemos hecho una conexión, ella es coach ontológica. Qué bueno. Qué bueno rodearse con personas que irradian una energía única que te permite sentir la paz, la tranquilidad y el poder de poder compartir, vale a la redundancia, ese poder de compartir con los que más necesitan, porque hay cada ser humano alicaído, bajo de autoestima, que necesita una palabra nuestra, que necesita una mano amiga, que necesita ese abrazo que le dé energía y vitalidad para seguir luchando. Me voy, ha sido un gusto, gracias Garnacho, saludo para Garnacho, a ver, también nuestra Lu, saludo a Garnacho, un gran MVP, gracias por esas rosas Garnacho, gracias DJ Next también, gracias a todos los seguidores de Cuéntame Tu Historia, ahí en el TikTok, Garnacho, Shay Shay y DJ Next, ha sido un gusto acompañarlos. No se olviden, regreso más tarde, porque ya estamos 00 horas, mientras que en Argentina son las 2 de la mañana y más. Acá recién vamos a ingresar al día lunes, ¿no? Al día lunes. Que tengan dulces sueños, que Dios me lo bendiga. A ver, me dice por acá Garnacho, saludos para Gonzalo, ¿así? Para Gonzalo, a ver, me dice que envíe saludos para Gonzalo y la pollería Riomar, ¿ok? ¿Dónde? La pollería Riomar, ahí junto al gran Gonzalo. Ok, tenemos que conocer esa pollería próximamente. Bendiciones para todos, regreso más tarde. Ya estamos lunes 8 de junio. Bendiciones para todos, dulces sueños. Hasta más tarde.

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0: No escucho nada.
1: Hola, hola, buenos días. Hoy es 4 de la mañana con 7, ya, buenos días. Arrancamos el programa del día de hoy. Estamos lunes iniciando la semana el día de hoy, ¿ah? ¿Eh? Como cada mañana, como cada día. Dando gracias siempre a Dios Todopoderoso por la vida, la salud que nos da, que nos regala. De esta manera iniciamos tu programa. Hola, nuevo día. Soy tu amigo Lenin 10. El Osito en la FM te dice buenos días.

Oye, vamos a levantarse, señor, señora, que no le gane la hora, hora exacta. 4:17, 4:17 en la mañana. 20 positiva, 20 ganadora. Hoy 8 ya de junio. Estamos en el mes de papá, en el mes también de la fiesta patronal de San Juan.

Lo llevaba a levantarse, van para la chamba, que no le gane la hora, hora exacta. 4:51 en la mañana.

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Oye, de esta manera estamos arrancando ya nuestra segunda hora del programa de hoy lunes, 8 ya de junio. Estamos en el mes de papá, en el mes también de la fiesta patronal de San Juan, claro, mes de junio. Buenos días, amigos del volante, la gente que está ahí en los mercados, en los centros de abasto. Gracias por la sintonía.

Oye, saludo por acá para Sonia Luna. Ahí está ella levantadita por ahí, escuchando la radio. Oye, 5 de la mañana con 14 ya. 5:14 en la mañana. Para mi pata Marco Antonio Tello, ¿eh? La señora Orfelina Chota y los amigos de Panadería Mía Victoria ahí en Nuevo Versalles. Ahí está el hombre fiel.

Oye, vamos a levantarse, vamos para arriba, mente positiva, mente ganadora. Oye, el single viene con 16, a 5:16 de la mañana. La gente que está ahí en los mercados, en los centros de abastos, gracias por la sintonía, gracias, gracias, señor, señora. Ahí está para Dandy Chapiama Salas, ¿no? Ahí está Dandy Chapiama Salas, ¿ah? Desde Contamana, escuchando la radio. Vamos a levantarse, vamos a levantarse.

Oye, cuidado con ese caballito, cuidado. Oye, 5 de la mañana, ya con 20, 5 y 20 de la mañana, ¿eh? La gente que está por ahí ya chambeando. Gente madrugadora, gente chambeadora. Ahí en los mercados, en los centros de abastos.

0: Oye, muchas felicidades por acá para los amigos del día de hoy. Están de cumpleaños, ¿ah? Que lo pasen bonito el día de hoy, los cumpleañeros y las cumpleañeras. ¡Felicidades!
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0: Hoy se viene por ahí ya el día de papá.
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0: Se viene el día del padre. Estamos ya cerquita, ¿no? Claro. Saludos por acá, me dice, para amiga Cristina Chapeaba Mozombite, ¿no? Que hoy está cumpliendo 15 añitos de vida. Saludito va de parte de su... De parte de la persona, yo, a Dandy Chapeaba Salas. Y para sus dos hermanos, Alejandro y el engreído de la casa, Tiromi. Tiromi Gael desde Contamana. Escuchando ahí la radio, ¿ah? Gracias. 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

Oye, nos vamos, ¿ah? Nos vamos. Se viene allá con Loreto en la noticia, bajo la colección de Facano Matrín Rodríguez, ¿ah? Toda la información de esta segunda vuelta, ¿no? Cómo está yendo ahí el conteo y la OMPE. ¡Claro! Los resultados, minuto a minuto, aquí en Loreto en la noticia.

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0: Buenos días, Iquitos, y buenos días a todo el país. ¿Qué tal? Son las 5 de la mañana con 52 minutos. Esta es la hora, atentos a la hora. Ya son las 5 de la mañana con 52 minutos. Bienvenidos al programa. Estamos lunes 8 de junio de este año 2026. Gracias por la sintonía, Iquitos. Gracias por estar ya conectados a los 103.5. La radio insuperable, la señal insuperable de Radio Loreto. Son las 5 de la mañana con 52 minutos. Atención, expectativa en los resultados. Ya les vamos a dar a conocer minuto a minuto. Ya les vamos a dar a conocer actualizaciones, resultados oficiales de la Oficina Nacional de Procesos Electorales al 92,69%, ya 92,69% aproximadamente, ¿ya? Ya les vamos a dar la actualización de los resultados, elecciones presidenciales, segunda vuelta. Siga la sintonía de Radio Loreto. Son las 5 de la mañana con 53 minutos. Buenos días a la gente que está despertándose a esta hora de la mañana. Atención, buenos días a la gente que está levantándose en este hermoso día, en este lunes inicio de semana. Y como siempre, lo primero que debemos de hacer siempre al despertar es agradecer a nuestro Señor Padre Todopoderoso. Te damos gracias, Señor, por este nuevo día que nos das. Te damos gracias por permitirnos abrir los ojos y estar con vida para disfrutar de este bello amanecer, de este nuevo día que nos das. Gracias por esa enorme bendición que nos das, que es la vida. Gracias por la salud que nos das. Te pedimos, Señor, que proteja siempre a toda nuestra familia. Señor, te pedimos que protejas a nuestros padres, a nuestros hermanos, a nuestros amigos, a nuestros compañeros de trabajo, y sobre todo te pedimos siempre que tu luz, que tu Espíritu Santo acompañe el camino de cada uno de nuestros hijos. Gracias, Señor, por derramar tantas bendiciones en cada uno de nosotros. Te pedimos también que nos alejes de toda maldad y de todo daño. Te pedimos, Señor, que este día sea un buen día para todos, para que se cumplan las actividades y permita salir sanos y regresar sanos a casa. Te pedimos también, Señor, te damos gracias por este día, por la luz, por el frío, por el sol, por la noche y por todo lo que se pueda compartir en este mundo.
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0: Este día será un gran día lleno de muchísima bendición.

Son las 5:56 de la mañana. Estamos listos para empezar el programa. Reciban el saludo de nuestros compañeros también que ya están en las calles. Está ya Fabio, está Chovejabá y está Gisela. Ya está Fabio, está Chovejabá y está Gisela. Gisela Vázquez. Listos en diferentes sectores: Belén, Punchana, San Juan, Iquitos. Iquitos, Belén, San Juan, Punchana. Cobertura total de Radio Loreto. Cobertura total de los 103.5. La señal insuperable. Acá en la cabina central de información se encuentra ya en la coordinación general del programa Evelyn Yanice. Y en la parte técnica con Edison Paredes. Ah, el maestro Paredes ya en la parte técnica para acompañarnos en el programa de hoy. Está Enrique Silvano y Jace Panaipo. Juntos ahí, juntos en la coordinación de los exteriores. En la conducción y dirección de Loreto en la noticia, reciban el saludo de

estos son los números de celulares para que puedan participar los oyentes también, ¿ya? Estos son los números de celulares, anoten ahí. Anoten, estos son los números de celulares, 965-673668, ¿ya? 965-673668 y el 981-834303, 981-834303. A las 5 de la mañana con 58 minutos arrancamos el programa. Atención, arrancamos, está Joe Javasta, Fabio y Gisela. Pero vamos a arrancar con los resultados. Atención, ayer en el país se ha desarrollado el proceso electoral. Elecciones presidenciales. Elecciones presidenciales 2026. ¿Ah? Había bastante movimiento. ¿Ah? Resultados a boca de urna, 5 de la tarde ayer. Resultados boca de urna, 5 de la tarde. Dieron como todavía tomando la delantera a Keiko Fujimori. Le dieron los resultados de datos, le han dado los resultados de Ipsos y Transparencia. Con la participación de Transparencia le dieron el primer lugar momentáneamente, pero es un empate técnico con Roberto Sánchez y Keiko Sofía Fujimori. Ayer 5 de la tarde, resultados de boca de urna, Keiko Sofía Fujimori Gucci estaba con 53% más o menos por ahí, seguido de Roberto Sánchez con 49, en otra encuesta le daban 50 a Keiko, 50.3 a Keiko y 49 a Roberto Sánchez, ahí estaba, pero era un empate técnico, ¿no? Pero entre las 9 y 10 de la noche, entre las 9 y 10 de la noche, la misma encuestadora le daba ya la ventaja en el conteo rápido, le daba la ventaja en el conteo rápido al 100%, a 100% le daba ya la ventaja, pero también dentro de un empate técnico a Roberto Sánchez Palomino de Juntos por el Perú. Hasta las 9, 10 de la, noche, la misma encuestadora le ponía en el primer lugar, pero muy seguido de Roberto Sánchez, le ponía en el primer lugar a Keiko Fujimori. O sea, significaba todavía un empate técnico. Y ya la Oficina Nacional de Procesos Electorales, a partir ya de la medianoche, un poco más, ya iba actualizando ya los resultados. Se iba actualizando los resultados. Atención. Estos son los resultados a esta hora de la mañana. A las 5:52, este es el actualizado. Ahora entramos nuevamente a actualizar. A ver si entramos a actualizar nuevamente. A ver, resultados a las 5:58 ya. Hace 4 minutos prácticamente. A las 6 de la mañana, ya son las 6 de la mañana ya. Pero este es actualizado a las 5:58. Actualizado a las 5:58. Ya son las 6:58.

6 de la mañana con un minuto, atentos a la hora. 6 de la mañana con un minuto, resultados, atención Iquito, atención Belén, Puchana, San Juan y todo el país que nos escuchan a través de la plataforma digital de Radio Loreto. La plataforma digital de Radio Loreto actualizado ya al 92. No estamos hablando del 20, del 30, 40, 50. Es al 92, pero no creo que se pueda llegar hoy al 100%, porque habrá también actas que se van a impugnar, actas observadas, que ya posteriormente eso se va a tener que ver finalmente para tener un resultado al 100%. Pero vamos a ver, actualizados. Rapidito, son las 6 de la mañana. Atentos a la hora, 6 de la mañana con 6 de la mañana con 2 minutos. Ahora sí, actualizados a las 5:58. Tomen nota, escriben ahí, escriban, ¿eh? A las 5 de la mañana con 58 minutos se actualizó a esa hora la Oficina Nacional de Procesos Electorales. Actualizó, esta es la última actualización de la OMPE. Esto sí es oficial. Esto sí ya son resultados oficiales. En el primer lugar, con 50,2%, Keiko Sofía Fujimori. Primer lugar con 50,2%, 50,240%. Keiko Fujimori. Segundo lugar, muy seguido ese empate técnico. Segundo lugar, Roberto Sánchez Palomino de Juntos por el Perú con 49,760%. ¿Qué significa? Sumen ahí, a ver, rapidito, en cantidad de votos, en cantidad y diferencia de votos. A ver, en diferencia de votos. Son las 6 de la mañana con 3 minutos, a ver. A esta hora de la mañana, en la última actualización, Keiko Fujimori, 8.714.487 votos. Tome nota para sumar, para restar, a ver, 8.714.487 votos. Ya, eso tiene Keiko al 50,240%. Y Roberto Sánchez con el 49,760% tiene 8.631.199 votos. Repito, Keiko está a esta hora de la mañana con 8.714.487 votos y JP Roberto Sánchez de Juntos por el Perú tiene 8.631.199 votos. ¿Cuánto es la diferencia entre Keiko y Roberto? Entre Keiko Fujimori y Roberto Sánchez, 83.288 votos. 83.288 votos. Pero escúcheme, Edison. Y atentos a esto. Son las 6 de la mañana, 6 de la mañana con 4 minutos. A las 5 de la mañana, a las 5 de la mañana, 5:10, 5:20, más o menos se hizo, porque he estado siguiendo la secuencia. 5:10, 5:20 de la mañana. Hubo una diferencia de más de 100.000 votos. O sea, Keiko le llevaba por más de 100.000, 108.000 votos, más o menos. 108.000, 110.000 votos le llevaba. Pero iba pasando los minutos, y se iba acortando. Keiko se mantenía más o menos ahí, pero el que subía era Roberto Sánchez. Si Keiko subía 2, Roberto Sánchez subía 3, más o menos, algo por ahí va el tema. O sea, está subiendo Roberto Sánchez, está acortando distancia, mejor dicho. En resumen, están acortando distancia. Repito, Keiko tiene a la actualización de las 5 de la mañana con 58 minutos, Keiko tiene 8.714.487 votos, ¿ya?
y

0: y JP Roberto Sánchez, 8.631.199 votos. Diferencia nada más es 83.288 votos, ya, 83.288 votos. Esto significa que Roberto Sánchez está subiendo. Ahora, a ver, vamos a actualizar, vamos Evelyn, actualicemos ahora mismo, ya, actualicemos ahora mismo. Vamos a ver si ya rompe, claro, ya actualizó a las 6 de la mañana, escúchenla, anótela como referencia, por favor.
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0: A ver.
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0: Sí, pues David, puede ser, así como van los resultados a esta hora de la mañana. Efectivamente, todo eso se puede dar. A ver, actualizado, ahora mismo, escuchen. Hace un momento dimos la actualización a las 5 de la mañana con 58 minutos, ¿no? A las 5 de la mañana con 58 minutos que actualizó OPE. Ahora, a las 6 de la mañana con 2 minutos, la última actualización. A las 6 de la mañana, escuchen la diferencia ahora. Escuchen, a ver.
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0: Actualizado OPE, 6 de la mañana con 2 minutos. Keiko Fujimori con 50,235%. ¿Ah? Se sigue manteniendo en el primer lugar. Keiko Sofía Fujimori, 50,235%. Estos son resultados oficiales ya. Y Roberto Sánchez con 49,765%. 49,765%. Ahora, en cantidad de votos, vamos a la cantidad de votos. Keiko tiene, a la actualización de las 6 de la mañana con 2 minutos, 8.714.851 votos. ¿Ah? 8.714.851 votos. Y Roberto Sánchez Palomino de JP tiene ahora 8.633.146 votos. O sea, está aumentado. Ahora, la diferencia. Escuchen la diferencia. Ahora, la diferencia entre ambos candidatos, entre Keiko y Roberto, 81.705 votos. 81.705 votos. Están peleando voto a voto. Están peleando. Los personeros deben tener un trabajo bastante duro. Están peleando voto a voto. Mira, a las 5 de la mañana con 58 minutos, la diferencia era de 83.288 votos, ¿ya? La diferencia era de 83.288 votos. Ahora, la diferencia es está entre 81.705, ¿ah? Actualizado, esta es la última actualización, ¿ah? A las 5 de la mañana era más de 100.000. Mira, se está reduciendo, voto a voto.

0: Vamos ahí con Fabio, vamos ahí con información desde las calles. Ya vamos con noticias.
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0: A las 6:06 ya se actualizó. A ver, rapidito, con esto voy, con esto rapidito. Ya está actualizado a las 6:06 de la mañana. O sea, 4 minutos más, a ver. Al 92,177%. A ver, 92,177%. Actualiza, esta es información ya oficial. Esto no es encuestadoras, nada. Esta es información oficial. La gente está pendiente de los resultados. Minuto a minuto va modificándose. Ahora ve, actualizado a las 6:06 actualizó. Última actualización, OMPE. A ver, vamos. Keiko 50,231% y Roberto Sánchez 49,769, ya, cantidad de votos, vamos Evelyn ya dice, vamos, 8 millones, Keiko, 8,715,870 votos, 8,715,870 votos, mientras que Roberto Sánchez, 8,635,660 votos. Ahora, diferencia de lo que habíamos empezado en más o menos en 83,000, luego 81,000. Ahora la diferencia es en 80,210 votos. 80,210 votos. Se va cortando poco a poco la diferencia. Se va acercando. ¿Qué puede pasar en los próximos momentos, en las próximas horas, en los próximos minutos? Les doy la información en un ratito más, ya. Les doy la información. Así que estén atentos a la nota de Radio Loreto. Estén atentos a la información. Estén atentos a las actualizaciones de OMPE. Resultados oficiales a través de Radio Loreto. A través de Loreto en la noticia. Siga minuto a minuto los detalles, ya. Vamos con Fabio. Hay una protesta en el sector de Cabo López. Vamos con Fabio y regreso con la actualización de OMPE, ¿ya? Vamos con Fabio y regresamos con la actualización de la OMPE, ¿ya? Regresamos con la actualización de la OMPE. Gracias, Mario Guillén, el DJ Pollo. A ver, vamos con la nota de Fabio. Vamos inmediatamente. Hay protesta en el sector de Cabo López. Fabio con la información. Fabio con la noticia. Moradores de Cabo López realizan protesta exigiendo la reversión de sus terrenos. Además, aseguran que no están siendo condicionados por ningún candidato, como se hace notar en las redes. Pero vamos rapidito con la nota de Fabio. Escuchen la nota de Fabio y al toque voy con los resultados nuevamente, hombre. Voy ahí con resultados OMPE actualizados. Se va acercando Roberto Sánchez. Así está el panorama. Así está el panorama. Esta es información oficial. Vamos, Fabio. A las 6:12. Buenos días, Fabio. Adelante usted con la información. Escuchamos.
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2: Muchas gracias, Juan Carlos, por el pase. Buenos días, compañero. Buenos días a nuestros oyentes que están en sintonía de Radio Loreto, la señal insuperable, compañero. Efectivamente, estamos ubicados en la cancha de Cabo López a esta hora de la mañana con el pueblo que viene llegando poco a poco para levantarse, buscando solución al tema de reversión, Juan Carlos, de sus tierras. Además de ellos, quieren deslindar todo tema político en el tema de la, digamos, de sus terrenos. ¿Cómo está? Buenos días, amigos. Estamos en vivo en Radio Loreto. Ha convocado a esta protesta porque quieren ustedes hacer saber la verdad. Ahí, ¿les han condicionado, no, en el tema político por el tema de reversión de sus tierras?
3: No, buenos días, amigo periodista. Definitivamente hace como una semana había salido en las redes sociales que gracias al ingeniero Max Vela se está dando toda esta reversión.
0: Yeah.
3: Para decirles a ustedes, efectivamente, esto no es cierto. Porque nosotros día a día estamos luchando, los presidentes, los compañeros, para poder salir de esta reversión, ¿no? Entonces, la reversión se está dando al empuje de nuestros compañeros, de los yeah, presidentes, que día a día estamos caminando.
2: ¿Cómo está la situación de la reversión de Cabo López en estos momentos?
3: Sí, hace dos años que nuestro gobernador ha hecho un compromiso aquí en Cabo López para poder dar nuestras reversiones. Y hay una ley que en realidad se tiene que hacer cumplir esa ley. Pero hasta ahorita Cabo López no se está revirtiendo.
2: A ver, señora, buenos días. Estamos en vivo en Radio Loreto. Presente ustedes también en esta protesta. La situación es complicada.

0: versión hasta el momento, pero también están esperando de que las autoridades puedan solucionar el problema ya.
1: Sí, muy buenos días, señor periodista. Lo que queremos es que todas las documentaciones de nuestra reversión no se trunque. ¿Por qué? Por malas informaciones. Acá ningún político, señor periodista, está metiendo la mano. Acá es todo el esfuerzo de las dirigentes y de los moradores a base de sacrificios que día a día venimos realizando, señor periodista.
0: Lo que pasa, Juan Carlos, es que hace unos días ha estado saliendo en redes sociales que aparentemente pues el señor Max Hotel habría estado ayudando en el tema de reversión, pero para ellos esto no es verdad, porque ellos no están trabajando con el tema político, salvo las autoridades regionales que están manejando, digamos, la reversión de esta tierra de Cabo López, porque es grande, Juan Carlos, y es decir, en los próximos días habría noticias de parte del gobierno regional, y no de algunos políticos.
1: Claro,

0: pedir, disculpa, nuestro tema de las documentaciones. Nuestra reversión, más bien pedimos al gobernador que por favor agiliza nuestras documentaciones, porque está en manos del gobernador para que salga nuestra reversión, señor periodista.
1: Muchas gracias, Juan Carlos. La gente sigue llegando a la cancha grande de Cabo López, en el centro, en el mismo centro está la gente ya para poder caminar hacia el gobierno regional para que ellos puedan buscar esa mesa de diálogo con la autoridad.
2: Bien, ahí está la gente de Cabo López, ¿no? Ahí está la gente, señalan que no hay ningún candidato que se esté metiendo en temas ahí dirigenciales. Ellos siguen ahí, la gente de Cabo López ahí. ¿Qué sectores de Cabo López están protestando, don Fabio?
1: Exacto, Juan Carlos. En estos momentos lo que ellos buscan es un diálogo con la autoridad, porque el único que está moviendo el tema de reversión es el gobernador regional. Ninguna otra, digamos, ninguna otra autoridad, mucho menos tema político. Por eso es que ellos quieren deslindar este tema. Y ahora lo que sí van a hacer en estos momentos, mientras llegan todos los moradores de Cabo López, que ya está lleno la cancha acá, esa zona, van a empezar a caminar rumbo al gobierno regional.
2: Acá me alcanzan la información, don Fabio, que hay, hubo un compromiso con este sector de la población por parte de la autoridad regional y por parte de Vladimir Chong, cuando alcalde era el economista Vladimir Fabio. Fabio, ¿está o no está Fabio?
1: Exacto, Juan Carlos, te estamos escuchando, compañero.
2: Acá me señala que es cierto que efectivamente es cierto que hubo un compromiso de la autoridad regional con el señor Vladimir Chong cuando alcalde era, ¿no? Con la gente, con los vecinos, con la gente de Cabo López, ¿no?
1: A ver, te pregunto, amigo, ¿hubo un compromiso entre el gobierno regional y el entonces alcalde de la provincia, el señor Vladimir Chong, en tema de...
3: Amigo Fabio, muchísimas gracias por la entrevista. Buenos días a la región Loreto. Es muy lamentable, ¿verdad?, que hace una semana prácticamente un compañero que es dentro de acá de Cabo López, pues prácticamente estaba dando como prácticamente este apoyo pues a este candidato que no tiene nada que ver en tema de gestión.
1: No tiene nada que ver, señor Vladimir, no tenía nada que ver.
3: Para el tema así de la restitución como asentamiento, sí, muchísimas gracias, ¿verdad? Se le agradece al economista Vladimir Chong, que nos ha apoyado como asentamiento humano. Ahora, el tema de reversión es muy diferente, amigo Fabio, donde que no pueden confundir pues el tema política con tema de gestión. Y eso es muy lamentable, ¿verdad? Que no pueden estar confundir a Cabo López así. Esa es la manera que vamos a tener que protestar hoy día para dar a conocer pues cuál es la problemática que pasa acá.
1: Aquí está Juan Carlos.
2: A ver, la protesta es porque los vecinos, la gente, señalan que ningún candidato, que nadie está metido en el tema de la reversión, en el tema de la formalización. Busca la formalización de Cabo López, Fabio.
1: Exactamente, compañero. Por eso es que hoy también con el gobernador buscan esa mesa de diálogo para poder, digamos, ¿qué les puede decir hasta cuándo estaría ya saliendo el tema de la reversión? No hay tema político, ellos lo que buscan es que una vez por todas este pueblo de Cabo López pueda ser ya revertido, Juan Carlos Martín.
2: Bueno, entonces la gente de Cabo López, la población de Cabo López está a la espera en todo caso cuando ya la autoridad señale que efectivamente cómo va este proceso, ¿no? Informe cómo va el proceso de la reversión de estos espacios, de estos terrenos para poder continuar con la formalización de esta zona, Fabio.
1: Exactamente, compañero. Bien. Mientras tanto, continúan llegando hasta este lugar los moradores. La cancha central, Juan Carlos, a la cancha grande de Cabo López, es en este lugar donde están protestando los moradores de Cabo López, Juan Carlos. Contigo en el estudio.
2: Gracias, Fabio, por la información. Atentos a la hora. Ya son las 6:20. Atentos a la hora. A ver, vamos, resultados OMPE. Vamos, resultados oficiales, Oficina Nacional de Procesos Electorales. Loreto ya... Y ahí ya se ha podido ya tener ya el avance de los conteos de votos en Loreto. No sé, en realidad, ¿no? En Loreto todavía falta. Falta contabilizar. Acá en la región Loreto falta todavía contabilizar, no sé si el 50 o un poco más de repente. Los votos del extranjero todavía no se están contabilizando. Escuchen a oír de la música. Los votos del extranjero todavía no se están contabilizando. A ver, vamos. Resultados. Son las 6:22, 6:20 de la mañana, vamos, resultados actualizados.

a las 6:16. Actualizados a las 6:16. ¿Ah? Keiko Sofía Fujimori, 50,215%. 50,215%. Roberto Sánchez Palomino, 49,785%. En cantidad de votos, escuchen, cantidad de votos. Y la diferencia entre ambos candidatos en votos. Keiko Fujimori, 8,718,265 votos. Pueden sacar sus conclusiones, pueden sumar, ahí no hay problema. 8,718,265 votos. Keiko Fujimori, Roberto Sánchez, atención, Roberto Sánchez, 8,643,605 votos. 8,643,605 votos. Actualizado a las 6:16. OMPE, segunda elección presidencial. Estos son los resultados. Ahora, a esta hora de la mañana, ¿cuáles son los resultados? La diferencia de votos ahora. Diferencia de votos. 74,660 votos. 74,660 votos. Ahora, ¿cuáles son los votos de qué región o de qué zona le están sumando a Roberto Sánchez? ¿Cuáles son los votos que le están sumando a Roberto Sánchez? Me imagino que los votos del Cusco, Arequipa, Cusco, que ha tenido bastante, casi 70% que ha tenido Roberto Sánchez. En Huánuco, en Huancavelica, Apurímac, toda esa zona, Arequipa. A las 5 de la mañana había una diferencia de más de 100,000 votos. A las 5 de la mañana. Mira, a ver, vamos a seguir el proceso ya de lo que estamos informando acá en la radio. A las 5:58 tenemos una diferencia de 83,288 votos, ¿no? A las 6:02 se iba cortando la diferencia entre 81,705 votos. A las 6:06 la diferencia era entre 80,210 votos. A las 6:06, 80,210 votos. Ahora, a las 6:16 que se actualizó, la última actualización, a las 6:16 al 92,254, la diferencia es 74,660. 74,660. Se va cortando. Es un empate técnico. Acá me pregunta que el interno, ¿qué pasa si termina finalmente un empate técnico? No. Acá ganas hasta con un voto ya. Acá ganas hasta con medio voto ya prácticamente, ¿no? Hasta con el pelo prácticamente. Con medio voto ya ganas acá ya. Ahora, actualizado a qué tiempo, a las 6:22, son las 6:24, 6:24, a ver, diferencia de votos, ya, diferencia de votos, rapidito, diferencia de votos, ahora, ya se acaba de actualizar nuevamente, OMPE, al 92,256%, a las 6:22 que actualizó, última actualización, OMPE, Keiko, en el primer lugar sigue con 50,214%, Roberto Sánchez con 49,786%. En votos, cantidad de votos, Keiko, 8,718,356 votos. Y JP, Roberto Sánchez, 8,643,877 votos. Ahora, la diferencia está por ahí todavía. La diferencia se mantiene 74,479. Esta es la diferencia. Esta es la diferencia, ¿ya? Voy ahí con Choecabá y le sigo actualizando. Usted va a seguir informándose acá en Radio Loreto. Atención, Enrique Silvano, atentos a los resultados.

0: Enrique Silvano, atentos a los resultados. Desde Iquitos para todo el mundo a través de Radio Loreto, Belé, Puchara, San Juan, todas las provincias que están en sintonía a través de la plataforma. A ver, más computadora me está trayendo Enrique Silvano. Más computadora me está trayendo para tener los resultados precisos, actualizados, minuto a minuto acá en Radio Loreto. Minuto a minuto los resultados acá oficial. Son resultados oficiales, ¿ah? Voy ahí con Joe Cabá. Voy con Joe Cabá y les doy nuevamente los resultados actualizados. Voy con Joe Cabá y les doy los resultados, ¿ya? Hoy falleció la suegra de Orlando Lache de Macarrón. Hoy no habrá atención en la feria de pescados. No habrá atención en la feria de pescados el día de hoy. La suegra de nuestro amigo Orlando Lache de Macarrón falleció el día de hoy, me están informando. Vamos con Joe Cabá. Vamos con la nota de Joe Cabá. Inmediatamente la información no se detiene. Un asalto a mano armada se registró el último fin de semana en el sector de la Avenida La Marina. Un asalto a balazos, atención. Vamos con la nota ya. Encañonaron a una señora, a una mujer, para arrebatarle su canguro luego de salir de su negocio de venta. Vamos ahí con la nota. Esto ocurrió en el sector de la Avenida La Marina. Este hecho ocurrió en el sector de la Avenida La Marina. Sujetos provistos de arma de fuego, delincuentes con armas de fuego, encañonaron a una mujer para intentar arrebatarle su canguro. Intentaron arrebatarle su canguro. Ella regresaba de su trabajo. Sujetos encañonaron. Sujetos con arma de fuego encañonaron a esta mujer. Hubieron disparos. Vamos con la nota. Joe Cabá nos alcanza la información. Joe Cabá, ¿qué tal? Buenos días. Adelante usted con la información. Le escuchamos.
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2: ¿Qué tal, Juan Carlos? Gracias, compañero, por el trato correspondiente. Un saludo cordial para usted y también para todos los siguientes del insuperable Radio Loreto 103.5. Juan Carlos, hemos llegado hasta la Avenida La Marina. Exactamente, estamos en la cuadra 23 de la Avenida La Marina, Juan Carlos, con esta mujer que hasta el día de hoy se encuentra en shock luego de vivir momentos de angustia, de terror, porque estos sujetos, Juan Carlos, han tenido la osadía de perseguirla desde la Avenida La Marina con Trujillo. Han pasado por la comisaría de Punchana, ¿no? Llegando justamente aquí a esta parte donde se encuentra esta iglesia evangélica conocida como el MEPI. Han aprovechado esta parte oscura, Juan Carlos, para encañonar a esta mujer que llevaba entre sus pertenencias el canguro, en el que tenía el dinero, tenía el documento y tenía el celular, Juan Carlos. El hermano, quien venía en la parte de atrás de ella conduciendo el furgón, porque ellos regresaban de trabajar, se percata que le están encañonando con la pistola. ¿Qué es lo que hace su hermano? Acelera el furgón y es ahí cuando él logra arrastrar al que manejaba la motocicleta. Empiezan a arrastrarle un aproximado de 7, 8 metros, Juan Carlos, y el que se baja de la moto, el que tenía la pistola, le apunta con el arma de fuego y está ahí con limpieza prácticamente a atacarle a balazos al hermano, que de milagro se ha salvado porque ha desviado prácticamente, le ha rozado solamente esta bala que prácticamente le iba a quitar la vida. Pero vamos a conversar con la señora Azucena Vigo, Carlos, quien es justamente para que nos dé más detalles.
0: La señora Azucena Vigo es la persona a quien le encañonaron, le pusieron el arma, ¿no?
2: Sí, Juan Carlos, y lo más lamentable es que la señora, a los pocos minutos que pase el asalto, Juan Carlos, va a la comisaría. ¿Pero qué pasa? El que le atiende sale rabiando, pero que no cuente ella porque ella se encuentra molesta por la actitud de estos policías, que no es que le prestaran la atención necesaria, prácticamente se han reñido en la comisaría, dice señora. Bueno, no está buenos días para usted. Exactamente esta señora ha ocurrido, buenos días.
3: Entre 3:30 de la mañana, buenos días, Juan Carlos.
0: ¿Qué tal? Buenos días.
3: Ha sucedido a partir de las 3:30, 4 de la mañana, no tengo la hora exacta.
2: ¿Usted estaba regresando del negocio que tiene México con su hermano?
3: Sí, estaba regresando. O sea, yo trabajo en otro lugar, pero saliendo de mi trabajo me había ido a apoyarlo. De eso regresado hasta esa hora. Y no, o sea, yo me doy cuenta que sí me estaban siguiendo, pero no.
2: ¿Dónde te perseguían, señora?
3: Me percataba de las personas al momento de llegar al Canta. Padre Canta, ellos seguían viniendo conmigo, junto a la par conmigo.

0: marcando, como se dice. Ellos venían marcándote todo el movimiento que hacías, todo el recorrido que hacías.
1: Todo el recorrido, porque ellos te estaban siguiendo, te estaban siguiendo. Pero no hicieron ningún movimiento que a mí me hiciera pensar que me podían asaltar. Por eso que hay movimiento.
0: ¿En qué parte de cañón? ¿En qué estabas a poco metros de llegar a tu casa?
1: Sí, casi unas dos pasajes más o menos antes de llegar a mi casa, donde me vienen siguiendo, entonces se pega la moto a la mía. Y yo pensé que, al principio pensé que eran dos personas que estaban mareadas y querían pasar. De repente no les dejaba pasar. Entonces yo me meto hacia el lado derecho para cederles el paso. Cuando me volteo y el hombre me decía, detente, con palabras soeces, pues. Me gritaba y yo me doy cuenta que me estaba apuntando con un arma en la cabeza. Y ya le digo, me detengo y el que está en la moto de pasajero baja, pero no dejaba de engañarme, baja, se pone para el lado derecho mío y me apunta en la sien. Me dice, entrégame todo lo que tienes. Yo le digo, llévate todo, pero no me toques, no me hagas nada. Le digo, voy a colaborar, pero no me hagas nada. Ya, entonces me dice, ya, quítate el canguro. Y mi canguro no quería salir. Entonces me vuelve a presionar el arma en la cabeza y me dice, quítate el canguro, te mato.
2: Wow.
1: Te mato, no grites. Yo le digo, mío, tranquilo, no voy a gritar, no voy a... Tranquilízate, le digo. Me quito el canguro y se lo entrego. Y le digo, llévate todo. Le digo, no tengo nada, lo repetía. Entonces, al momento que yo entrego el canguro, me percato que mi hermano, que venía en la furgoneta, en la parte de detrás mío, embiste a la persona que estaba manejando la moto y lo arrastra como unos 6 a 7 metros más o menos. Y avanza. Entonces, al hacer eso, el que me estaba apuntando con el arma le apunta a mi hermano y hace un tiro.
0: ¿Quiere disparar a tu hermano, señora?
1: Sí, al cuerpo. Y mi hermano continúa avanzando, viene y logra llegar hasta mi casa para avisar a mis padres.
0: Están asaltando.
1: Que me estaban asaltando. Entonces, da la vuelta y al momento de regresar el hombre me dice, quítate, bájate de la moto, me dice, y se lleva la moto.
0: ¿Estás contento con que estás el canguro? ¿Se han llevado la moto también, señora?
1: Se han llevado la moto y se fueron. Entonces mi hermano...
0: ¿Hacia dónde se dan a la fuga ellos? ¿Están la vuelta?
1: Están la vuelta.
0: ¿Y quién viene, digamos, de Nanay al centro?
1: Ah, sí, como que en el centro.
0: En esos minutos que pasó, ¿no? ¿Cuánto tiempo ha sido? ¿Cuántos segundos de terror lo que te ha tocado vivir?
1: No pudiera decirte, estaba en shock. Me he quedado en shock.
0: Después de eso, usted va a la comisaría.
1: Mi hermano, antes de ir a la comisaría, mi hermano da la vuelta y me dice, le dieron a Karin. Karina se llama mi cuñadita y me
0: dice, ¿la han herido?
1: Hasta ese momento pensábamos que sí. Entonces me dice, le dieron a Cari, mi hermano le gritaba que esté consciente. Y mi cuñada gritaba, lloraba de dolores y se fueron al hospital. Yo vine, le pedí a mi hermano que saque la otra moto porque quería ir a la comisaría para ver si me apoyan. Y yo vine corriendo de la parte de allá. Entonces mi hermano saca la moto, nos vamos a la comisaría ya para hacer la denuncia. En el momento que yo voy, que llego, me atienden dos efectivos y me dice que para eso hay un área especializada. Y tocamos la puerta de la otra área donde encontramos un policía que estaba durmiendo, los cuales se levanta molesto. Y su colega le dice, levántate pues, le dice, ven a mirar este caso.
0: ¿No te quieren atender, señora?
1: No me quieren atender. Le dice, levántate, ven a mirar el caso, hay un asalto, a la señora le han asaltado. Entonces él dice, ya, a ver señora, ¿qué quieres? Entonces yo le digo, ¿cómo que quiero, amigo? Le digo, te están comunicando que me han asaltado a mano armada, le digo. Me responde, ya, ¿pero qué te han quitado? Me han quitado moto, celular, le digo, y mi cuñada está con herida de bala.

también. Ya vamos con la nota de Gisela, ¿ya? A ver, un ratito, vamos con datos actualizados. Actualizados a las 6 de la mañana, a las 6 de la mañana con 42 minutos. O sea, hace 2 minutos nada más. Hace 2 minutos actualizados, hombre. Resultados oficiales, Oficina Nacional de Procesos Electorales. Actualizados al 92,395%. 92,395%. Actualizados a las 6 de la mañana con 42 minutos. Ya son las 6 de la mañana con 44 minutos actualizados. Se sigue manteniendo Keiko. Keiko Fujimori, Keiko Sofía Fujimori de Fuerza Popular con 50,187%. Pero va reduciendo el porcentaje. Va reduciendo el porcentaje. A ver, Keiko con 50,187%. Segundo lugar con 49,813%. Con 49,813%, Roberto Sánchez Palomín. Ahora, vamos a la cantidad de votos. A esta hora, actualizados son para las 6 de la mañana con 42 minutos. Keiko Fujimori tiene 8.722.893 votos, ¿ya? 8.722.893 votos. Y Roberto Sánchez Palomino tiene 8.658.055 votos. 8.658.055 votos. Ahora, wow. Ahora, la diferencia. Mira, ¿cuál fue la última actualización, Evelyn? Evelyn Yanis, a ver. A ver, la última actualización que leímos era a las 6 y 22, ¿no? A las 6 y 22. Y ahora a las 6 y 42. A las 6 y 22 minutos de la mañana. A las 6 y 22 minutos de la mañana. La diferencia era en 74.479 votos. A las 6 y 22 minutos de la mañana, la diferencia entre Keiko y Roberto, Keiko Fujimori y Roberto Sánchez, era 74.479 votos. Ahora, superable. A las 6 y 42 minutos de la mañana, o sea, 20 minutos más, la diferencia es 64.838 votos. 64.838 votos. Wow, o sea, casi 10.000 votos ya. En solamente 10 minutos. En 20 minutos, perdón. En 20 minutos, casi 10.000 votos. Se está cortando, ¿no? Distancia, se está cortando la distancia. Ahora solamente 64.838 votos. ¿Ah? Esto es la información oficial. Esto es lo real, la información. Sigue sumando votos Roberto Sánchez. Ahora, ¿desde qué lugares están sumando? Yo quiero agradecer a la gente de San Pablo que están en sintonía de la radio y están retransmitiendo la señal insuperable de Radio Loreto. Están retransmitiendo la señal de Radio Loreto, allá en el distrito de San Pablo. Gracias, Isaac, gracias a la gente ahí, a nuestro amigo Isaac, que me dice que están retransmitiendo la señal. Todo el programa de Loreto en la noticia. Gracias, Isaac. Ahí, Radio Antena 10 San Pablo. Claro, Radio Antena 10, allá en el distrito de San Pablo. Están retransmitiendo el programa, la señal de Radio Loreto. Gracias, un abrazo para toda la población, para toda la gente, para toda la población. Vamos a celebrar su aniversario con un tremendo festival también la gente de San Pablo. Ahí está su alcalde Juan Lau, ahí está Juanito Lau organizando todo el gran evento, ¿eh? Allá en el distrito de San Pablo, zona del Bajo Amazonas. A ver, podemos actualizar algo más, Evelyn, a ver, antes de irnos con Gisela. Yo creo

0: Yo creo que sí. Actualizamos un momento más. A ver, son las 6 de la mañana con 50 minutos. 6 de la mañana con 50 minutos. A ver. Ahora podemos actualizar a las 6 de la mañana con 46 minutos. A las 6 de la mañana con 46 minutos. O sea, hace 3, 4 minutos aproximadamente. A ver, ¿cómo vamos ahí? Vamos a la cantidad de votos, ¿ya? Actualizados ahora a las 6 de la mañana con 46 minutos, Keiko tiene 50,183% y Roberto Sánchez 49,817%. ¿Ya? En cantidad de votos, ¿sabes cuántos votos, Keiko? 8.724.215 votos. 8.724.215 votos, ¿ya? Y JP Roberto Sánchez tiene 8.660.668 votos. Ahora, hace un momento, nada más, hace unos minutos, la diferencia era... A ver, ¿cuánto es la diferencia ahora en votos? La diferencia en votos es 63.547. Casi mil votos se han acortado la distancia. Casi mil votos, mira. A las 6:42 era 64.838 votos. Ahora es 63.547 votos. Casi 100 votos en menos de cuánto. A ver, ¿a qué hora fueron 6:42? 44 minutos. 4, 5 minutos. Casi 100 votos se van acortando. Bueno. Ahora la diferencia, repito, es 63.547 votos. Ya, voy ahí con Gisela, que está lista con la información, y regreso con el conteo acá en Radio Loreto, minuto a minuto. Minuto a minuto, siga la secuencia, resultados oficiales. ¿Quién va ganando? ¿Ah? Hasta ahora hay un empate técnico, pero ahora hasta con un voto ya puedes ganar. ¿Ya? Hasta con medio voto puedes ganar. Bueno, gracias a la suboficial de la policía Nimia Severiano, ¿no? Escuchando siempre el programa, y son efectivos ahí en la comisaría 9 de octubre. Atentos a los resultados, me dice, atentos están a los resultados. Gracias, Iquitos, ¿sabes? Gracias, Belé, Puchana, San Juan, que están en sintonía. Y en diferentes partes del mundo, en diferentes partes del mundo que están en sintonía de la radio, ¿ya? En diferentes partes del mundo que a través de la plataforma virtual de Radio Loreto siguen la programación. Vamos con la nota de Gisela. Vamos inmediatamente con la información hasta las calles, noticias en directo, desde el mismo lugar, con los protagonistas de la información. Un sujeto ingresó al hotel Aris para asaltar con un tremendo cuchillo, pero fue echado por la recepcionista al darse cuenta que el sujeto estaba intentando abrir la caja donde estaba guardado el dinero. Este sujeto no sería la primera vez que ingresa a robar a los trabajadores de este hotel, ¿no? Hotel Aris. Vamos, Gisela, con la información. Adelante, le escuchamos.
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2: ¿Qué tal, Juan Carlos? Buenos días, gracias por el pase. Sí, nosotros nos encontramos ubicados acá en la calle Ricardo Palma, segunda cuadra, acá en el Hotel Aris, Juan Carlos, porque ayer al mediodía un sujeto apodado Pantera o Calavera ha ingresado hasta este hospedaje, aprovechando pues que la policía también estaban ocupados en este tema del resguardo a colegios por las elecciones presidenciales. Este hombre ha entrado a este hotel aprovechando justamente que la recepcionista se habría ido al baño, Juan Carlos. Este sujeto se le ve en el video vestido de una polera color crema, un pantalón negro, llevaba una gorra también, zapatillas negras, sigilosamente mete las manos al bolsillo, se pasea por todo el hotel y al ver que no hay nadie, se acerca justamente a la caja registradora hora, pero ahí es donde sale la recepcionista Zuley Rodríguez, de 24 años, y se encuentra con el sujeto, y este le apunta justamente con un cuchillo, con un arma blanca, pero la recepcionista es alta, Juan Carlos, es robusta, le ha empujado, se ha enfrentado

0: hablado con este delincuente y le ha echado. No ha podido robar absolutamente nada. Vamos a conversar nosotros acá con los jovencitos de limpieza, porque la señorita entra recién a las 8 de la mañana. Señor, buenos días. Buenos días, bienvenida a Radio Loreto, Loreto a la noticia. Nos indican que este sujeto ustedes se han visto en la cámara y no sería la primera vez que este mismo hombre, este mismo ladrón, entra acá a este hotel.
1: Buenos días, señorita. Sí, ya es la tercera vez que este sujeto entra a robar y la verdad no sabemos qué hacer.
0: ¿Compañera les ha pedido auxilio después?
1: Sí. Nos dimos cuenta cuando ella comenzaba a gritar y nos ha llamado, y por eso nosotros hemos corrido para saber qué es lo que ha pasado, y nos dimos cuenta que es que la misma persona que viene a ingresar a robar.
0: ¿No la han podido capturar esta vez?
1: No, ha corrido.
0: Es bastante escurridizo este hombre. ¿De dónde debe venir? Porque tiene una pinta aparentemente también de malandrín, tiene una pinta así de persona de mal vivir.
1: Sí, es un indigente que ya no es la primera vez que viene a robar acá en el hotel.
0: Okay, muchas gracias, Juan Carlos. Este jovencito nos están sacando también porque ya nos han visto de las cámaras. Juan Carlos, la dueña del hotel, y ha pedido que nos retiremos. No, pero lo cierto es de que este sujeto está acostumbrado, al parecer viene del bulevar, no sé de dónde debe venir, no se hace loco, ingresa, han puesto ya más un pestillo, digamos, a la puerta principal para que no pueda ingresar justamente este delincuente, pero la chica en un descuido se ha ido al baño también a utilizar los servicios y ahí aprovechó este sujeto para ingresar. Importante que la señorita no le ha tenido miedo, porque este delincuente estaba con un cuchillo, estaba con un arma blanca. También nos han estado comentando de que la semana pasada había robado el POS, eso donde pasas las tarjetas de crédito, eso había choreado este delincuente, que como recuerdo ha dejado su gorra, una gorra negra dejado acá, no ese sujeto que estaba con una mochila. Esta vez no ha podido cometer su delito, su robo, Juan Carlos, porque ha aprovechado que no había policías por esta cuadra, y como ha entrado, ha salido, Juan Carlos, este delincuente que no ha podido ser capturado.
2: ¿Se sabe de quién se trata? ¿Se sabe la identificación, Gisela, o no todavía?
0: No, Juan Carlos, le conocen como Calavera o Pantera, porque es una persona alta, delgada, testrigueña, tiene el pelo bastante cortito, ¿no? Y siempre anda así con polera, con una mochila y una gorra, ¿no? Pensarían pues de que si viene al hotel, que es una persona que es un turista, ¿sí? Más o menos como un turista, pero lo que es este sujeto es un ladrón. No le han podido reconocer, no le reconocen. En el video se le ve el rostro claro de este sujeto, porque se ha dejado pues en el momento del forcejeo con la señorita Zuley Rodríguez, ¿no? Ha dejado botando su gorra, Juan Carlos. Esta ha sido la información que hemos querido compartir. Adelante.
2: Gracias, Gisela. Gracias por la nota. Gracias por la información, Gisela Vázquez. ¿Ah? Son las 6:57. Vamos a cumplir con la publicidad también. En un momentito más doy resultados. ¿Ah? Atentos, vuelvo a dar resultados actualizados de la OMPE. Vamos a actualizar información de OMPE. Un momentito más, atentos. ¿Ah? Son las 6:58. 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

nosotros. Igual que el peluche, Dios mío, Ale, estaba el peluche ahí. Ale, estaba el peluche. Ya les comento un momento, ya. 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Y ya estamos 8 de junio, de verdad. 8 de junio, hoy lunes. 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

minutos. Vamos, actualizamos, Evelyn. Está Fabio, pero vamos a actualizar. ¿Eh? Ah, claro. Por ti, claro, por ti, pero por ti. A ver, ¿por qué vamos? No, no, no, vamos a actualizar rapidito. Antes de irnos a la pausa, la gente quiere saber. Está de aniversario, ya converso también con los dirigentes, a ver, quién es el asentamiento humano. Está de aniversario la institución educativa 60-10-275. La institución educativa 60-10-275

0: De la media Velardo Girón, el kilómetro 4.5. Frente a Credi Vargas, ahí está. 39 años, va a cumplir el converso con el profesor segundo Alberto González Cuespán. El profesor segundo Alberto González Cuespán está acá en los estudios de la radio. Ya converso un momentito con él, ya después de la pausa. Pero antes de la pausa, quiero actualizar resultados OMPE. Actualizamos los resultados al 92,513%. 92,513% ya OMPE, Oficina Nacional de Procesos Electorales, resultados oficiales. Atención, a las 7 de la mañana con 2 minutos, o sea, ¿hace cuánto tiempo? Ah, mira, hace 3 minutos nada más, hace 3 minutos, resultados. Atención, resultados oficiales. OMPE, Keiko Fujimori 50,172%. Keiko Fujimori 50,172%. Y Roberto Sánchez Palomino 49,828%. ¿Ah? En cantidad de votos, atención, cantidad de votos. Keiko Fujimori 8.728.975 votos. 8.728.975 votos. Y JP, Roberto Sánchez Palomino, de JP, 8.669.003 votos. 8.669.003 votos. Ahora, la diferencia es 59.972 votos. 59.972 votos. A las 6 y 46, la diferencia era 63.547, ¿no? A las 6:46 de la mañana la diferencia era 63.547. Ahora a las 7:02 de la mañana la diferencia es 59.972 votos, ¿eh? Actualizado a las 7:02 de la mañana, 59.972 votos, ¿eh? Ya va a llegar a los 50.000. A las 5 de la mañana, 100.000 aproximadamente. A las 5 de la mañana, 100.000, son las 7 de la mañana, ya llegan los 50.000 de diferencia. Se va cortando entonces la distancia, ¿no? Se va cortando. 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Vamos a la pausa comercial, tenemos que ir a la pausa y regresamos con más acá en Radio Lorenzo. Ya, pausa y volvemos.
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Atentos a la hora, son las 7 de la mañana con 18 minutos. Belén, Belén se prepara para elegir a su próximo alcalde. Roger Vázquez es de Renovación Popular. Roger Vázquez, claro. Hay actividades importantes que va a cumplir este fin de semana. 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

0: las 7 de la mañana, atentos a la hora, ya son las 7 de la mañana con 20 minutos. Voy a conversar con el profesor segundo Alberto González, maestro, profesor de la institución educativa 6010-275 de la avenida Abelardo Quiñones, kilómetro 4 y medio. Esto que está por frente, frente a Kennedy Vargas, está justo el aniversario, 39 años está cumpliendo. Profesor segundo, ¿qué tal? Buenos días.
1: Buenos días, mi estimado Juan Carlos Martín, y por su intermedio a los miles de radioescuchas que tiene la frecuencia de Radio Loreto en los 103.5 FM. Nuestra presencia obedece a que en esta semana estamos de aniversario en nuestra querida 60275. Queremos mencionarle, mi estimado Juan Carlos, que la institución 60275 Francisco Cicada Viñeta está ubicada en la avenida José Abelardo Quiñones, a la altura del kilómetro 4 y medio, del distrito de San Juan Bautista. Fue creada por resolución directoral número 1171 el 15 de junio del año 1987, aproximadamente con 21 alumnos y 18 padres de familia, siendo director regional en esa época el profesor Nilo Alcides Sumaeta Ramírez, y siendo la primera directora de la institución la profesora Teresa de Jesús Torres de la Cruz. En el año 95, mediante decreto supremo 065, se aprobó la ampliación del nivel primario al nivel secundario. Desde ese entonces se viene sirviendo a este pujante asentamiento Francisco Cicada Viñeta en los servicios de educación primaria y secundaria. Desde el año 2015, el señor Ricardo Arhuanca Salamanca fue el subdirector. Hoy en la actualidad tenemos como director al profesor Luis Enrique Sumaeta Guerra, y como subdirector del nivel secundario a un maestro ya conocido en la localidad, que es el licenciado Drido Reategui Grandes, hombre que ha estado en varias instituciones ocupando cargos.
0: Mira, director. El profesor Drido. Que estaba antes, me parece, en el Colegio San Ignacio,
1: ¿no? Efectivamente, mi estimado Juan Carlos, maestro, así es.
0: Él es el director ahora, ¿no?
1: No, es el subdirector, mi estimado Juan Carlos. El director es el profesor Luis Enrique Sumaeta Guerra. Y por concurso de este año, el licenciado Drido Reate de Grandes ha ocupado el cargo de subdirector. Dentro de los logros, mi querido Juan Carlos, tenemos varios logros que hemos tenido a nivel de institución, así como representaciones internacionales. Le menciono unos dos o tres. En el año 2015 participamos los niveles de primaria y secundaria, alcanzó lugares destacados en el concurso nacional de matemática. De igual manera, el 2016 campeonamos en la etapa regional de juegos deportivos escolares nacionales. También hemos tenido en el mismo año, 2016, hemos tenido una representación tremendamente satisfactoria en lo que es la Feria de Ciencias, Eureka, organizado por la Unidad de Gestión Educativa Local, Maynas. Hemos ocupado un primer lugar. De igual manera, en la representación internacional en el año 2024, Miria, nuestra estudiante Melissa Daniela Gil Córdoba, representó al Perú en la ciudad de Panamá en el 35 aniversario de la Convención sobre los Derechos del Niño y Adolescente en el proceso consultivo. O sea, ha ido representando a nuestro Perú en la ciudad de Panamá. En la actualidad, mi estimado Martín, la institución cuenta con 53 trabajadores, de los cuales tenemos un director, un subdirector, un coordinador académico, 36 docentes, 2 auxiliares de educación y 12 trabajadores administrativos.

0: activos. En la actualidad, mi querido Martín, la institución cuenta con 839 estudiantes y aproximadamente 570 padres de familia. Dentro de las actividades, mi estimado Martín, en esta semana ya hemos empezado el día sábado.
1: Sí, pues.
0: El día sábado hemos empezado con un trote de motivación y la inauguración de una edición más de las Olimpiadas Secadinas 2026. Hoy día lunes, gracias a su espacio, estamos empezando la difusión radial. Para el día de mañana martes, tenemos concurso de comunicación y matemática, tanto en el nivel primario como el conocimiento en el nivel secundario. Para el día miércoles, mi estimado, tenemos concurso de dibujo, pintura y declamación. De igual manera, la feria gastronómica. Para el día jueves, mi estimado, tenemos el desfile de faroles. Para el día viernes, desfile de modas con material reciclado. Y finalmente, el día domingo 14, tenemos una invitación por el desfile aquí en la Plaza de Armas por aniversario. Y finalmente, el día central, mi estimado Juan Carlos, es el día lunes 15. Vamos a tener, al cual le invitamos, le hemos hecho ya una invitación, una velada artística, donde se van a presentar todos los números que hemos preparado para celebrar nuestro 39 aniversario. Eso es nuestras actividades, mi estimado, por los 39 aniversarios de nuestra institución.
1: Perfecto, gracias profesor Segundo Alberto por estar aquí en la radio, por venir a dar a conocer las actividades y un poco de la reseña histórica, ¿no?
0: Efectivamente.
1: Y quiénes son los docentes que han pasado por esta institución educativa. Gracias profesor Alberto, gracias por estar aquí en la radio por este aniversario, 39 años están
0: así
1: cumpliendo,
0: es.
1: ¿No?
0: Muchísimas
1: es
0: gracias.
1: Es la institución educativa que está a la entrada de Secada Viñedo, ¿no?
0: Efectivamente. Muchísimas gracias.
1: Feliz aniversario, 39 años que está cumpliendo la institución educativa 60-10-265.
0: Muy bien, gracias mi estimado Martín, gracias a los radioescuchas por esta oportunidad y en nombre de la directiva, de los directivos, le quedamos muy agradecidos y le quedamos la invitación para que usted pueda asistir a nuestra velada artística que es el día lunes 15 a partir de las 6:30 de la tarde. Muchísimas bien. Gracias.
1: Atentos a la hora, son las 7 de la mañana con 26 minutos, atentos a la hora. 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

0: Estamos ahí con Fabio, vamos con Fabio, pero antes queremos indicarle, atención, Emainas, ahí está Sergio Donaire, se va con la R de Renovación Popular, claro, el próximo alcalde de Emainas, Sergio Donaire, sigue recorriendo toda la ciudad, será el alcalde de los títulos de propiedad, ya que tiene bastante experiencia en titulación debido a que ayudó a muchísimos asentamientos humanos, ¿ah? 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Vamos con la nota de Fabio. Vamos inmediatamente con la información. Ya está Fabio. Fabio está listo con la información. Nos vamos al contacto, ¿ya? Vamos ahí con la nota que nos alcanza nuestro compañero Fabio. Joven ingresante a la Escuela de Suboficiales de la Policía Nacional del Perú estuvo a punto de perder su vacante por falta de dinero para el esposo. Sus vecinos tuvieron que hacer colecta por las redes y las calles y lograr la suma de 10,000 soles. Uy, 10,000 soles han tenido que juntar y estaban ya cerca que se pueda cerrar. A escasos minutos de perder su vacante, 10,000 soles necesitaba este joven postulante. Ya había ingresado a la Escuela de Suboficiales, pero faltaba hacer un empose de 10,000 soles. 10,000 soles al empose para poder seguir su carrera como policía. Los vecinos han juntado, han tenido que hacer colecta, pedir las redes, todo han juntado su platita. Vamos con la nota, Fabio. Adelante con la información, le escuchamos.
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2: Muchas gracias, Juan Carlos, por el pase. Buenos días. Sí, estamos con esta información, por cierto, un poco, digamos, nostálgico, pero también alegre porque se ha logrado, Juan Carlos, porque el día entre viernes y sábado era una locura. No había los 10,856 soles que necesitaba para el empose y se vencía a las 5 de la tarde. Lo que han hecho los vecinos, la madrina de este jovencito, ha sido realmente algo impresionante. Redes sociales, TikTok, calles, vecinos, colecta, Juan Carlos, se ha logrado minutos antes de las 5 porque ellos ya estaban dentro del Banco de la Nación, esperando que sigan llegando los yapes, que sigan llegando los apoyos, y se ha logrado, Juan Carlos, este objetivo. Hoy sonríen de alegría, aunque también lloran, sonríen de alegría, porque se pensaba que este jovencito iba a perder esa vacante que le había conseguido con tanto esfuerzo. 18 años, Juan Carlos, se llama Juan Carlos todavía, Juan Carlos Góngora Chávez, ¿ah? Él ya estará el día jueves ya internándose en la escuela de suboficiales. Buenos días, Andrea. Bueno, ha sido tan duro, ¿no? Ha sido de todo, ha pasado de todo, hasta llamadas de perversos has tenido de toda la ciudad de Quito, porque en lugar de apoyar, te han dicho de todo, Andrea.
3: Buenos días. Sí, buenos días con todos. Sí, había personas ya pervertidos, de verdad, que nos llamaban, hacían videollamada y escucha.
2: ¿Qué has conseguido, Andrea?
3: Se consiguió gracias al apoyo de todas las personas de buen corazón que nos dieron el apoyo incondicional, que hasta ahora no puedo creer lo que hemos batido récord, porque ya nos ganaba la hora.
2: ¿Qué lágrimas ahora?
3: De felicidad, que no va a perder la vacante. Y gracias a Dios hemos logrado ese objetivo, que ya el jueves ya se interna.
2: ¿Lo ya esperaste de 10 céntimos?
3: Sí, 10 céntimos, 50 céntimos, 5 soles, pero para nosotros era una bendición.
2: ¿Y todo el Perú?
3: Sí, Ica, Huancayo, Piura, Lima, de todas las regiones, en serio.
2: No, en el banco faltaba algo todavía, te iban a sacar porque era a las 5 de la tarde, el vigilante decía ya que ya no es hora de atención. Pero le he luchado,
3: que yo entré porque presté a una vecina, 2,000 nos faltaba, le dije a la vecina que nos podía prestar, ya estábamos como locos, ya nos querían sacar del banco y justo la vecina me dice, entra, no te quedes afuera. Yo entré y ella llegó como loca también, llevando los 2,000 soles que nos faltaban.
2: Qué bueno, el agradecimiento a toda la gente que ha podido apoyar, bueno, desde 10 céntimos han dado su apoyo, ¿verdad?
3: Sí, y es incontrolable fue todo eso, pero agradecida. Ahora lloro de felicidad porque va a cumplir su meta. Así es.
2: En este momento le están rajando la cabeza ya.
3: Sí, ahorita le está ya porque a las 9 van a ir a la escuela.
2: Muchas gracias, Juan Carlos. Mira, Juan Carlos Góngora le están rapando la cabeza, es un jovencito de 18 años que ya se va, el día de hoy solamente va a hacer unos documentos, pero el día jueves ya se interna a la escuela de suboficiales. Se ha logrado el objetivo, le están rapando la cabeza, solamente quieres agradecer en realidad a Juan Carlos, ¿verdad?
0: Sí, lo bueno, eso es lo más importante, agradecer a la gente que le ha estado apoyando, ¿no? Que me han
4: ayudado. Sí, imagínate, de todas partes me han llamado, me han escrito y me han apoyado y de todo, me han ayudado con los utensilios y estoy muy agradecido, la verdad. Y...
2: Juan Carlos, esto vas a vivir a decir todo.
4: Sí, esto va a ser algo que va a marcar, de hecho, mi vida, me va a hacer acordar que las personas fueron muy buenas conmigo y también recordarles a todos, absolutamente todos, y decirles que, por favor, ya no me escriban y llámenme para felicitar.

0: Pero ya no como para ayudarme, porque ya tengo las cosas necesarias y creo que de mi parte sería muy mal ya querer tener más de lo que ya tengo. Yo estoy agradecido con lo que tengo, lo justo, ¿no?
1: La promesa de un buen policía, por cierto, ¿verdad?
0: Claro, por supuesto, no, esa es la meta, egresar de la policía siendo suboficial de la Policía de Perú. Y bueno, agradecido, ¿no?
1: Gracias, Juan Carlos. Bueno, lleva el mismo nombre,
2: ¿cuál
1: se llama
2: es,
1: Juan Carlos
2: cuál es,
1: también.
2: cuál es el nombre completo? Él es Juan Carlos, su nombre completo.
1: Juan Carlos Góngora Chávez, 18 años de edad.
2: Y está bastante agradecido, Fabio, por ese gran apoyo. Sus propios compañeros, ¿no? Promociones, se han quedado admirados por todo lo que ha podido hacer. Y él dice, ya completé ya, ya completé los 10.000 soles para el empose. Pero yo ya agradezco, ya no, ya lo que estaba buscando era completar, porque mi familia no tiene los recursos económicos para poder un poco asumir el cargo. Y agradezco a toda la gente que le ha apoyado con un granito de arena para poder juntar todo esto, Fabio, ¿no?
1: Exactamente, él no vive con los papás, por cierto, la mamá no vive con él, papá es un joven, un señor motocarrista que no tenía la posibilidad. Vive con una vecina acá en el distrito de San Juan Bautista, le han dado un cuartito ahí, una vecina, y le han apoyado. Eso ha sido totalmente impresionante, Juan Carlos, porque se ha logrado obtener 10.856 soles, y también le han regalado lo que son los utensilios, la lista de útiles que le pide. Ya tiene todo, ¿ah? Tiene todo, y él acaba de decir, ya no envíen más, ya no necesito. Es un chico muy, muy honrado, en realidad. Ya cumplí el objetivo y él va a ingresar ya a la escuela.
2: Pero tiene que asumir un compromiso también de prepararse para ser un buen policía, de prepararse para ser útil en la sociedad, para dejar en alto el apellido de la familia, para dejar en alto a su familia y sobre todo de dejar en alto a esta institución policial, ¿no? Porque ya demasiado malos policías.

0: a lograr, y gracias a Dios lo estoy logrando. También dejar, como dijo Juan Carlos, dejar en alto el apellido de mi padre y de mi madre, ¿no?
1: Exacto.
0: Agradecido con todos.
1: También,
0: ¿no? Sí, por supuesto.
1: Ok, Juan Carlos, muchas gracias. Sí. Muchas gracias. Sí, Juan Carlos, ahí está. Su tocayo le está raspando la cabeza. No, en realidad está muy contento.
2: La felicidad es linda, ¿no? Que qué bueno que comparta su felicidad con su familia. Tiene 18 años. Y que asuma ese compromiso de defender la patria a través de la Policía Nacional. La lucha contra la inseguridad. La lucha contra la inseguridad debe ser uno de sus compromisos. ¿Ah? Y poder tener valores también, que es lo más importante, Pablo.
1: Eso es lo importante, valga la redundancia, Juan Carlos. Esperemos que
2: vaya a suceder que cuando ya termine su carrera, cuando ya es policía. Cuando ya es policía, esté haciendo de repente operativo, por ahí va a aparecer alguien, no me pongas papeleta, yo te ayudé ahí cuando... No, tampoco, pero ya... Ojalá tenga una buena formación, ¿no? Ojalá tenga una buena formación allá en las escuelas oficiales, don Pablo.
1: Eso es lo que se busca, un buen efectivo que marque la diferencia, porque no ha sido fácil para él ingresar, no ha sido fácil conseguir el dinero, y esto tiene que llevarlo siempre presente. Bien. Juan Carlos, ahí está la información, un buen chico que se va a integrar a la escuela de suboficiales. Juan Carlos, contigo en estudios.
2: Gracias, Fabio, gracias por la información.

Pelachito Max Vela. El Pelachito Max Vela, el próximo alcalde de Belén, está ya con nosotros acá en la cabina de la radio. Vamos a conversar con el Pelachito. Me dicen, no tengo nada que ver en este tema de los terrenos. Ya conversamos con Max Vela, que está caminando por los caseríos, que está caminando por la comunidad de más de 55 caseríos que tiene Belén, y le dan su respaldo. Belén es territorio del Pelachito Max Vela de Somos Perú. Ya conversa en breve. Evelyn, actualicemos resultados. ¡Hombre! A ver, luego de los resultados, sigues en la línea. Luego de los resultados, converso con Max Vela, ¿ya? Luego de los resultados, conversamos con Max Vela. Resultados, Oficina Nacional de Procesos Electorales. Resultados actualizados a las 7 de la mañana con 36 minutos. A las 7 de la mañana con 36 minutos. Hace 4 minutos nada más. 4 o 5 minutos, a ver. Resultados, a ver, son las 7 de la mañana con 40 minutos ahorita. Esto está actualizado a las 7 de la mañana con 36 minutos. Hace 4 minutos la última actualización. Al 92,719%. OMPE, Oficina Nacional de Procesos Electorales. Todavía se sigue manteniendo Keiko Sofía Fujimori. 50,140%. 50,140%. Roberto Sánchez Palomino, 49,860%. 49,860%. Ahora, la diferencia de votos, ahora mismo, a las 7 de la mañana con 36 minutos. A ver. A las 7 de la mañana con 36 minutos, la diferencia es 48,856 votos. ¡Wow! A ver, la última actualización que dimos a conocer, Evelyn. A ver, la última actualización de las 6:46. Mira, escuche, este es en serio. Este es un tema serio, de verdad. Oye, ¿cómo deben estar ahí la gente de JP y la gente de Fuerza Popular? La gente de Fuerza Popular, Dios mío, está que se comen las uñas. Están ahí sudando, están sudando frío. Hay nerviosismo en estos partidos políticos, en los candidatos y los que apuestan por estos partidos, ¿no? A ver, la última actualización que dimos hace un rato de las 6:46, perdón, de las 7. De las 7 y 2, bueno, de las 7 y 2. La diferencia era 59,972 votos. 59,772.

59.972 votos, actualizados a las 7 y 2 minutos de la mañana. Ahora, actualizado a las 7 de la mañana, actualizado a las 7 de la mañana con 36 minutos. La diferencia es 48.856 votos. 48.856 votos. ¿Ah? Más o menos más de 10.000. Más de 10.000, por ahí, ¿no? ¿En cuánto tiempo? Mira, en solamente cuánto tiempo. En 32 minutos. Ahora ya está en 48.856 votos. A ver, actualízale ahora mismo, Evelyn. Actualízale ahora mismo, a ver. Son las 7 de la mañana con 44 minutos. Son las 7 de la mañana con 44 minutos. Actualizado a las 7 y 42 minutos de la mañana, OMPE. Actualizado a las 7 de la mañana con 42 minutos. Hace 2 minutos. Hace 2 minutos nada más. ¿Ah? Hace 2 minutos nada más. A ver, Keiko, 59,134%. Roberto Sánchez, 49,866%. En votos, número, cantidad de votos. 8 millones. Keiko Sofía Fujimori de Fuerza Popular. 8.738.165 votos. Y Roberto Sánchez Palomino de Juntos por el Perú, 8.691.461 votos. Ahora, la diferencia es de 46.704 votos. 46.704 votos a las 7:42 minutos de la mañana actualizado. A ver, la última fue de las 7:36, ¿no? ¿Cuánto fue? 50, dame exacto, a ver, ¿ya? Son las 7 de la mañana con 46 minutos, ¿ya? A ver, de las 7:36 que dimos a conocer, de las 7 de la mañana con 36 minutos, fue 59.972 votos. Ahora, a las 7 de la mañana con 42 minutos, la diferencia es 46.704 votos. ¡Wow! 46.704 votos, o sea, se va cortando más la distancia. A las 5 de la mañana, Edison, 5 de la mañana, cuando ya venía para la radio, 5 de la mañana, ¿sabes cuánto era la diferencia? 100.005 votos, 100.005 votos a las 5 de la mañana. Y a esta actualización de las 7 de la mañana con 42 minutos, 46.704 votos, más de 50.000 votos. Y yo no sé si terminando el programa va a terminar en el primer lugar JP, así como va, ni siquiera antes de terminar el programa, en una hora más. Ahora, los votos, ¿de dónde se están sumando? O sea, ¿de qué zona? Debe ser del sur del país, ¿no? Huánuco, Huancavelica, Purima, Cusco arrasó el JP con más del casi 70%, un poco más del 70%, Arequipa, Purima, todos esos lugares, hasta en San Martín, me parece que San Martín también ganó JP, Magno, San Martín, Tarapoto, acá Selva. Pero también hay que ser sincero, en las elecciones pasadas del 12 de abril, Fuerza Popular tuvo más votos que JP. La distancia era casi abismal. En esta segunda vuelta se han reducido los votos. O sea, ha sumado más votos que Keiko en Loreto. JP sumó más votos en Loreto que Keiko.
O sea, claro que ganó, pues, ganó.

en Loreto ganó Keiko, en Loreto. Pero reducido también. No tanto, pero sí sumó. Sumó JP a comparación de las elecciones del 12 de abril. Bueno, así está la situación, ¿ya? Así está el tema, ¿ya? Son las 7 de la mañana. Oye, muchos ya no quieren que pase la hora, ¿ya? ¿Ah? La gente de Fuerza Popular quiere que ahí ya se detenga el reloj. ¿Ah? Como para poner ese tema, ¿no? Reloj, no marques las horas. Detente, ya, detente. ¿Ah? La gente de Fuerza Popular me quiere que se detenga la hora, ya, que no avance. Son las 7 de la mañana con 48 minutos, pero así es el tema. Está muy peleado. El que está contento, alegre, por la preferencia que tiene Melec es el Pelachito Macvela. A ver, póngame, antes de ir con Macvela, que está acá contento, ha venido alegre. ¿Ah? Claro, pe. O sea, Keiko debe querer que se detenga la hora ya, que no avance la hora. Acá, a ver, otra vez, don Edison, a ver.

0: 7 de la mañana, pero lo que dije temprano también es cierto, faltan los votos del extranjero también. Faltan los votos del extranjero también. Acá en Loreto, cierto, es ganó Fuerza Popular, pero también sumó más JP. Ahora, ese trabajo de quién fue, o sea, en las regiones, ¿cómo es que las regiones sumó más? Ese es el voto antifujimorista también, ¿no? Los votos que siempre le han terminado tumbando a Keiko Fujimori. Los jóvenes también, parece que se inclinaron los jóvenes por JP. Son las 7 de la mañana con 50 minutos, ya. Vamos a conversar con el pelachito Magvela, alegre, contento está Magvela. Alegre está por los resultados a favor que le vienen dando las encuestas y le van manteniendo en el primer lugar al pelachito del corazón de Somos Perú. Magvela, ¿qué tal? ¿Cómo está? Buenos días.
1: ¿Qué tal, Juan Carlos Martín? Buenos días. Aprovecho la oportunidad para saludarles a todos su radio escucha y también a todos mis vecinos beleninos.
0: Magvela, a ver, antes de ir con las actividades que estás realizando, ¿qué te parece esta contienda electoral segunda vuelta? Los resultados que se van teniendo. Empezó con la encuesta Boca de Urna, Keiko. La misma encuestadora a las 9 y 10 de la noche le daba ya favor a Roberto Sánchez, ya, pero en los conteos oficiales Keiko va ahí peleando voto a voto con Roberto Sánchez en este empate técnico.
1: Bueno, Juan Carlos Martín, realmente el día de ayer hemos vivido una fiesta democrática.
0: Eso hemos, hay que resaltar
1: como también, buenos peruanos, hemos practicado ese civismo y realmente contento porque hoy nos hemos dado cuenta de que nosotros como peruanos somos los que decidimos, ¿ya? Y se tiene que respetar lo que la mayoría ha decidido, ¿no? En este caso, la primera información extraoficial se dio a través de Boca de Urna, conocemos los resultados, porque las dos encuestadoras, que básicamente son las que manejan estos resultados, producto de los análisis estadísticos, ha dado como Keiko, ¿no? La ganadora. Sí. Y en este caso, ya a las 7 de la noche, se ha dado el famoso conteo rápido. Es básicamente, es el conteo de actas, alrededor de 1000 actas a nivel de todo el Perú.
0: Pero ya actas oficiales.
1: Sí, para... ¿sabes cuál es la diferencia, Juan Carlos? De que el margen de error es más menos 1. O sea, ¿qué quiere decir? Que te da una información...
0: bastante cercana.
1: Claro, y es por eso de que, de acuerdo a esta información, en este caso, que te,

0: que la tenemos exactamente de Ipsos, básicamente le da una diferencia de 0.6 a favor de JP, de Roberto Sánchez, ¿no? Entonces, ¿qué quiere decir eso? Que todavía se tiene que esperar al 100% de los resultados, ¿no? Entonces... ya que estás mirando cómo van progresivamente los resultados, ¿no? Entonces se está viendo que se va acortando, ¿no? Al final lo que uno se quiere es que gane la democracia, ¿no? Como buenos peruanos y patriotas que somos.
1: Sí, y algo que acabas de decir es cierto, pues, ¿no? Que tiene que esperarse el resultado al 100%, porque habrán actas impugnadas también que se va a tener que trabajar, verificar en los próximos días. Cuando ya el Jurado Nacional de Elecciones proclame ya al ganador o la ganadora, ya se van a poder, mientras tanto no pueden celebrar. Mientras tanto estén ahí todavía ajustando los pantalones, ahí hermetismo, ahí comiéndose las uñas, porque no es fácil, pues, imagínate. Ahora te pregunto, Max, ¿por qué considera usted que Fuerza Popular o Keiko no puede tener un triunfo con amplia votación?
0: Bueno, Juan Carlos, no es que considero, no podemos especular, y hemos especulado de ayer a hoy. Lo único que
1: me refiero a los procesos que se han dado, todo, o sea, mucha gente me dice, no, Keiko de lejos va a ganar, no, es lo que parecía.
0: Históricamente existe, ¿no? Desde la elección.
1: ¿Por qué no tiene esa seguridad?
0: Ya, mira, desde el 2011, donde ha participado Keiko con Ollanta, en la cual Ollanta, el conteo rápido, vamos a centrarnos a la última información que tenemos, la última información estadística. El conteo rápido había dado un margen a favor de Ollanta del 2.8%. O sea, ¿qué quiere decir eso? Que ya, de acuerdo a esta tendencia, a estos datos estadísticos, Ollanta ganó. De la misma forma con PPK y Keiko, que fue el 2016, en la cual ahí el margen era de 1% a favor de PPK, y sin embargo ya conocemos los resultados, ¿no? Que donde PPK ganó por 0.2%, pero ya se dieron los resultados y este era favorable. Acá viene el caso, donde Pedro Castillo y Keiko se enfrentaron, compitieron el año 2021, en la cual el conteo rápido daba 0.4 a favor de Pedro Castillo, y el resultado final fue de 0.4% a favor de Pedro Castillo, en la cual ganó. Y en esta ocasión, por cuarta vez consecutiva, Keiko se enfrentó a Roberto Sánchez, y que el conteo rápido es de 0.6. Entonces, como todavía no sobrepasa ese margen de error del más menos 1%, es por eso que tenemos que respetar los resultados al 100% de la OMP, porque es el órgano autónomo que nos va a dar los resultados oficiales y nos va a decir quién es nuestro próximo presidente. O presidenta en estos próximos 5 años.
1: Perfecto. Punto aparte de este tema, Max Vela. Temprano han estado la gente de Cabo López, se señalaban, muchos de ellos se señalaban que Max Vela estaría en el tema de la reversión del terreno, se está metiendo en este tema, la política, mezclándose con el tema de la reversión, le señalaban los propios vecinos. ¿Qué de cierto hay sobre este tema?
0: Bueno, Max, realmente de que Max Vela durante muchos años ha vivido en alquiler, y siempre lo digo eso a mis vecinos, ¿no? Y comparto esa tremenda alegría de ellos al tener y contar con su propio hogar, que es un derecho justo de todo peruano. Pero en este caso, categóricamente, ellos están en todo su derecho, y lo digo, ¿no? Que no he participado en ninguna gestión de formalización ni reversión, porque también Max Vela es un ciudadano más. Claro. Solamente que tengo esa aspiración de tomar las riendas de nuestro distrito, producto de las experiencias que se ha vivido en los últimos 15 años, porque Max Vela viene participando en política partidaria en este caso exactamente y activamente desde los 21 años, ¿no? Entonces eso ha conllevado y me ha motivado a que hoy día Max Vela participe en este caso por segunda vez, ¿no? Y eso realmente quiero manifestarles a nuestros líderes de Cabo López, a nuestros dirigentes, a nuestros vecinos, de que efectivamente, ¿no? Existe un video en la cual se señala, ¿no? Que Max Vela, y lo dice tajantemente el video, ha hecho una orientación, ¿no? Y una orientación te conlleva una opinión. ¿Qué quiere decir eso? Que no es vinculante. O sea, en otras palabras, que no tiene, solamente es que en tantísimos años de recorrido que tengo, bueno, ¿no? Uno siempre da su opinión y siempre les digo.

0: Digo, ¿no? De que si no puede el distrito, pues saque ya la provincia. Básicamente eso es lo que yo entiendo del video, pero en fin, ¿no? Se respeto mucho la posición de los líderes, de los dirigentes, y así como también respeto mucho también a los vecinos, ¿no? Y realmente agradezco que se haya esclarecido, que no tengo nada que ver yo en estos...
1: estás asumiendo ningún compromiso con la gente de Cabo
0: como,
1: López.
0: Como político.
1: Llegando a ser alcalde,
0: así
1: llegando
0: es.
1: A ser autoridad.
0: Y aprovecho la oportunidad en decirles a mis vecinos beleninos de Cabo López, ¿no? Y todos aquellos que hoy en día están en vía de este proceso de formalización, que mi compromiso sigue intacto, de que me he comprometido con ellos de llevar de cerca todo el proceso de acuerdo, bueno, en este caso, si ellos me dan la oportunidad a partir de este 2027, ¿no? Entonces, en la cual sí vamos a tener ya responsabilidad administrativa y nos va a poder permitir también llevar a cabo todos los procesos donde ellos no se van a sentir solos, ¿no? Sí, en este caso va a estar entonces, acompañado durante todo este proceso de inicio a final.
1: Lo que te compromete, Max, es estar con ellos, apoyándoles ahí, como autoridad, como alcalde, ahí con tu pueblo, caminando, y exigir a las autoridades que corresponda a la formación.
0: Bueno, no, en este caso, no, ya de darse el objetivo, porque hoy soy un aspirante, estoy en proceso de inscripción por mi partido, la cual represento, por ese corazón de Somos Perú, ya y reafirmo mi compromiso de seguir trabajando conjuntamente con ellos. ¿Y por qué? Porque yo ya lo manifesté, porque yo también he tenido ese sentir a veces de vivir en una casa alquilada, sí, pero... y que mis padres sufrían mes a mes para poder hacer ese pago, y mientras que cuando ya tienes tu propia casa, qué alegría, qué tranquilidad, Juan Carlos Martín.
1: Sí, pues, que en otros sectores también, ¿qué compromiso estás asumiendo?
0: Igual que Cabo López, también hoy vengo en esta oportunidad, Juan Carlos Martín, también a dar mi opinión acerca de otra realidad y realmente una cruda realidad que viven nuestros hermanos de la zona baja. Y lo digo de la zona baja porque es un adjetivo que lo han usado en esta normativa. La normativa que se ha iniciado el proceso de reubicación a través de la ley 30291, en donde el Estado peruano a través del Ministerio de Vivienda propone a los vecinos de la zona baja de Belén, en este caso que comprende Pueblo Libre, Sachachorro, 6 de octubre, donde el limitante es la calle en Pénjamo, ¿no? Y ahí también están otros vecinos de 30 de agosto y Nuevo Liberal.
1: Nuevo Liberal.
0: Claro, y Pueblo Libre con sus 12 sectores, obviamente. Entonces, les quieren reubicar al kilómetro 13.5, el famoso, bueno, ¿no? O Varillalito, ¿no? Como quien llama. En donde inicialmente se han construido 200 casas y bueno, y hasta el momento se quedó ahí porque el proyecto no avanzó. Porque, sin embargo, ellos desde el gobierno no
1: cumplió con lo que...
0: aparte de eso, Juan Carlos Martín, lo que pasa es de que muchas veces estos proyectos lo hacen en escritorio, sin conocer la realidad de los pueblos. No saben de que ellos, la fuente de financiamiento y la fuente de su economía principal es de este gran sector. ¿Por qué? Porque este es el sector donde tenemos y albergamos al mercado de abasto más grande de nuestra ciudad, ¿no? Entonces, pero eso no quedó ahí, Juan Carlos Martín. A través de muchas luchas, de jornadas, de reuniones, se ha realizado se ha aprobado una modificatoria a esta ley, la 30291. Y esa modificatoria se transcribe a la ley 31232. Que es básicamente donde ellos ponen o cambian el párrafo de que la reubicación ya es si está o no está de acuerdo el vecino. Pero ¿qué sucede? El Ministerio de Vivienda ha denunciado al Tribunal Constitucional y realmente ya son cerca, desde el 2014 que se dio la norma hasta el 2026, que estamos hablando más o menos de 12 años de retraso, Juan Carlos Martín, sí, donde no se ha podido ejecutar ningún proyecto de inversión pública, salvo excepciones, ¿no?, que se ha hecho, pero realmente esto ha retrasado enormemente a nuestros vecinos de este sector, de Pueblo Libre, Sachachorro, 6 de octubre, ¿ya? Y al mismo tiempo, hoy realmente que estamos en una contienda ya electoral, ya a puertas a finalizar esto, y que ya tenemos virtuales congresistas, bueno, en este caso diputados y senadores, aprovecho esta oportunidad en decirles, en dirigirme a nuestros virtuales diputados, en este caso que tres son de la bancada de Fuerza Popular, que son virtuales, ¿no? Y uno que sería de JP, decirles que se tienen que sumar esfuerzos, no porque lo dice Max Vela,
1: no, y sino además, porque, además dentro, porque amerita. Dentro de los virtuales diputados elegidos el 12 de abril está el exalcalde también de Belén,
0: que conoce de cerca la realidad, claro,
1: conoce
0: que...
1: la realidad y asumió compromiso también acá, sí, en el programa, acá dijo.
0: Pero por eso, claro, Juan Carlos, hoy no está de más decirles e instarles también a nuestros virtuales, porque son cuatro diputados, claro, y un senador, virtual senador que
1: pero
0: tenemos.
1: Pero tú desde la alcaldía, ya,
0: y el despacho, compromiso
1: que,
0: y el
1: caminar con los dirigentes de Belén, caminar con la gente de Belén para que esto se pueda conseguir
0: finalmente. Yo siempre digo, Juan Carlos Martín, de que muchas veces las discrepancias de ideas quedan a un costado, porque acá lo que tiene que primar es el bienestar de nuestro pueblo, el bienestar de nuestros vecinos, y ahí mi compromiso, Juan Carlos. Y al igual que hoy me ven comprometiendo con Cabo López, con Tierra Prometida, con 28 de julio, con toditos los asentamientos humanos que hoy están pasando dificultades, de la misma forma me comprometo con mis vecinos de Pueblo Libre a seguir de cerca todo este proceso, pero eso sí, no vamos a esperar recién solucionar o recién aprobar una normativa para recién hacer algo en Pueblo Libre, no. Lo estamos haciendo hasta ahora, desde ahora, asumiendo compromisos y también a través de los diferentes mecanismos técnicos y legales que pueda haber para buscar y sobre todo para dar ese bienestar y ese beneficio que tanto necesitan nuestros vecinos, de este caso de la zona baja que sería Pueblo Libre, 6 de Octubre, Sachachorro y todos aquellos que vengo mencionando, y de la misma forma también replegado por esos más de 632 kilómetros cuadrados y esas dos principales cuencas que tiene nuestro querido distrito de Belén, tanto el Amazonas como el Itay. Realmente, Juan Carlos, vengo caminando por cada rincón, conozco cada realidad, y sobre todo siempre he sido...
1: Sabes perfectamente cuáles son las necesidades.
0: Y sobre todo, Juan Carlos, siempre he sido respetuoso con mis vecinos. Siempre he sido respetuoso también con las opiniones, ¿ya? Y lo importante de todo eso es de que cada paso que damos es un aprendizaje y sobre todo las realidades que son diferentes en cada rincón de Belén. Y es por eso que hoy yo salí bajo una propuesta muy concreta. Una propuesta que está basada en cuatro políticas, que esto van a ser cuatro herramientas de gestión que nos van a permitir cimentar el desarrollo acá en el distrito. Es que yo tengo un principio, Juan Carlos, de trabajar siempre de manera ordenada, consensuada y sobre todo proyectada. ¿Por qué? Porque realmente nuestro distrito necesita de personas capaces, de personas que realmente conocen de cerca la realidad y sobre todo la gestión pública por la cual hoy se viene manejando esta gran entidad del municipio de Belén.
1: Perfecto. Max Vela, gracias por estar aquí en la radio. Gracias por
0: venir al programa. Contento, Juan Carlos. Gracias por esa apertura. Gracias también a mis vecinos.
1: Y a la gente de Belén que se está escuchando.
0: Claro, de punta a punta, porque el Pelachito ha venido de inicio hasta el fin. Y bueno, y me convierte en un soldado más y sobre todo para seguir trabajando de la mano con nuestro pueblo y con nuestro
1: vecino. Como tiene que ser Max Vela, el próximo alcalde ya de Belén, con el corazón de Somos Perú, el Pelachito Max Vela. Vamos a ir, gracias más por estar aquí en la radio. Gracias, ha estado con nosotros Max Vela de Somos Perú, candidato en el distrito de Belén. Vamos a ir con Joe Cabá. Vamos con la nota de Joe Cabá, un cobrador gota a gota, uno de estos colombianos, de cobradores gota a gota, agredió a golpes a un motocarrista por una deuda de 60 soles. El hecho ocurrió en pleno óvalo de Bellavista Nanay, en la zona de Bellavista Nanay. Vamos con la nota, Joe Cabá está en el lugar. Vamos con la nota, adelante Joe Cabá.
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3: Gracias, Juan Carlos, por el espacio correspondiente. Efectivamente, estamos acá en el sector de Bellavista Nanay, donde aquí estamos con un grupo de vecinos, Juan Carlos, que están completamente molestos con la actitud de estos cobradores de gota a gota. No sé si son colombianos o son de acá de la ciudad, Juan Carlos, pero esto es lo que ha ocurrido realmente para que ya la población también pues tome conciencia, ¿no? Si van a prestar, por lo menos pues que le den algo al cobrador, pero que mira, este cobrador ha venido bastante prepotente, le estaba buscando al señor, al motocarrista, Juan Carlos, que es miembro de la Asociación de los Cochinitos, como le conocen acá en el sector de Nanay, a los que hacen la ruta Picuro, Barrio Florido, ¿no? Ha llegado este cobrador gota a gota y le ha empezado pues a preguntar cuándo le va a pagar la cuenta que estaba pendiente. Es ahí cuando empieza una discusión. Por 60 soles, Juan Carlos, le ha agarrado, pero a golpes a este motocarrista, le ha empezado a golpear y no contento con eso, en el piso prácticamente le ha rematado a patadas. La gente no quería meterse en ese momento, ¿por qué? Porque decían, tiene toda la razón, está molesto, pero que le pague. Cuando ya vieron el caso que estaba prácticamente agravándose acá en el lugar, recién ahí los vecinos en ese momento es que van al lugar y logran pues reducirle a la persona. ¿Qué tal, Domingo? Bueno,

0: Lamentare, ¿dónde está ahorita el motocarrista? Me dicen que no es de acá el lugar. ¿De dónde es él? Buenos días.
1: Buenos días. Creo que el flaquito es de Kikuruyaku, que tuvo un pequeño intercambio de golpes con un colombiano, porque la deuda era de 60 soles.
0: ¿60 soles le debía el motocarrista?
1: Y él le decía, mañana te voy a dar la mitad, pero el colombiano parece que quería todo. Entonces el colombiano lanzó la primera piedra, que le dio un manazo en la cara, luego lo tumbó con una patada.
0: Hay un video en el cual se ve que este cobrador no le levanta la mano al motocarrista y de un solo golpe le tumba, le bota al piso.
1: Claro, el colombiano, pero era no bien paradito, costoso, alto, y el motocarrista era un flaquito, que ya también tiene 10 edad, pues.
0: Ya.
1: Lamentable caso lo que ha pasado, ¿no? Pero acá hay las cosas de recomendar también a las personas que paguen su cuenta, que cancelen, así como nos dan, nos prestan la plata, también uno tiene que...
0: Seguramente este motocarrista le decía, así como en la música de Ramil, ¿no? Le decía, vuelve el sábado, y ahí seguramente le habrá cansado también al cobrador.
1: Claro, ellos también son trabajadores que ganan de acuerdo a los que cobran, ganan su porcentaje, ¿no? Entonces uno tiene que ser consciente con eso, así como me dan la plata, también uno tiene que cancelar.
0: Así es, exactamente, Juan Carlos, tiene toda la razón acá. Bueno, estos cobradores gota a gota, pues, también cobran de acuerdo a lo que ellos también manejan, el diario del dinero, como se dice. Si no te paga un cliente al día, entonces ya te están descontando. Entonces, también a ellos no les conviene. Parece que este motocarrista, pues, ya se venía, pues, digamos, escondiendo del pago del préstamo diario. No se sabe en realidad qué es lo que habría ocurrido. Lo cierto es que le ha agarrado a golpes a este flaquito. Era un flaquito, un motocarrista flaquito, Juan Carlos. Él quiso también defenderse, pero cuando intentaba patear al aire, parece que le ganaba su mismo peso al motocarrista, ¿no? Caía nomás a cada rato, y esto fue aprovechado por el cobrador gota a gota, que era un gordito, Juan Carlos, bastante agarrado, ¿no? Alto este cobrador gota a gota, que no tuvo más reparos que agarrarlo a golpes porque no le quiso pagar. Ahora, la pregunta es, ¿está acá, va a llegar a trabajar hoy el motocarrista? Porque se sabe que cuando pasó este hecho ya no quiso hacer nada, agarró su motocarro y se fue desde acá, desde la zona, Domingo.
1: Claro, es de la zona de Tikuruyaku, de flaquito él, pero parece que está con Manchari y hay que buscar la manera de pasarle huevo para que le pase esta situación, ¿no?
0: Pues qué lamentable, Juan Carlos, de verdad, porque no es el primer caso que está ocurriendo acá en este sector de Bellavista, ¿no? Varios cobradores gota a gota, estos colombianos, pues, que vienen acá a cobrar en estos puestitos de venta, ¿no? A veces pues uno se retrasa un día, dos días, pero conversando se llega a un acuerdo, a una solución, pero hay gente pues que a veces por querer de repente no querer pagar la cuenta, ya se hacen los que no conocen, ya una vez que reciben el dinero ya no quieren ni siquiera ni pagar la cuota ni el interés, como se dice, y es ahí cuando ocurren estos problemas como la que ha pasado con este motocarrista, donde por cierto nadie quiso meterse, ni los vecinos, ni sus colegas motocarristas de la Asociación de los Cochinitos, nadie quiso meterse acá en este lugar. Bueno, así les llaman, pues, ¿no? La Asociación de los Cochinitos, Juan Carlos, ¿no? Con todo el respeto que se merecen también los amigos que van a esta ruta Picuro, ¿no? Por la carretera, no son de ahí, de esa zona, y ahora pues este motocarrista no vino hoy a trabajar, seguramente por el roche que le hicieron el fin de semana tras este préstamo por 60 soles, Juan Carlos,
2: sí, pues, pero si ha prestado debería de haber devuelto ya, pues, no, ya. El gota a gota quiere que le devuelvan su plata también, pero no presta y no quieren devolver, presta y no devuelven. Yo acaba. ¿Tú qué opinas sobre el tema? Gente que presta, ¿hay que devolver o no, Joe Java?
0: Por supuesto, aunque sea que te descuenten, Juan Carlos, no importa, aunque sea que te descuenten, ¿no?
2: Y lo peor cuando, que... y peor cuando ni siquiera responde, ni siquiera, no tiene que de todas maneras, no. Si te están prestando es porque te están apoyando, te están ayudando. No, pues, ¿no? Claro, pues, a cualquiera molesta, a ti no te va a molestar, Edison, te presta, ¿sabes qué? No, ya ni siquiera llama, ni siquiera responde, nada.
3: Espero.
2: Wow. Bueno, te molestó el colombiano, Joe Java.
0: Juan Carlos, y a esta música cae a pelo, Juan Carlos, porque le decía, el sábado, el sábado te voy a dar. Y al final le encontró el sábado por la tarde a este motocarrista y le agarró, pero a golpe, Juan Carlos. Ahora pues, la pregunta es, ¿vendrá hoy a trabajar el motocarrista? No se sabe, no está por acá, está no habido. Ha salido con la cara golpeada, me dicen, bastante aerolorida, ¿verdad, el motocarrista?
1: Bueno, según la información de los propios vecinos que han visto, porque yo he visto de lejos, es que se ha hinchado su carita, su pómulo, porque el pata le agarró bien, pues, le agarró de

0: improviso, porque le levantó la mano al top.
1: Bueno, ahí está con Carlos entonces la versión de acá de los vecinos del sector de Nanay, que por cierto, todos han visto esta bronca con Carlos, que ha terminado con este motocarrista malherido tras el préstamo que no había cumplido con la cuota diaria, como se dice, compañero. A esta información que hemos compartido, compañero, antes de cerrar la nota, Juan Carlos, acá están los amigos que están con el colectivo trabajando, los chofercitos de los colectivos, ¿no? La gente de transporte del carro El Gran Amazonas, escuchando la radio a full volumen acá en el sector del óvalo de Bellavista Nanay, Juan Carlos. Adelante el estudio, compañero.
2: Perfecto, gracias, don Choejaba, por la nota. Atención, vamos a gracias, Choejaba. 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

0: 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Vamos a la pausa comercial, ¿eh? Vamos a la pausa y volvemos.
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1: Ya son las 8 de la mañana con 24 minutos. Vamos inmediatamente, está en el contacto don Fabio. Vamos inmediatamente con la información. Fabio, nos alcanza la información. A ver, vamos con la nota de Fabio. Me parece que está en una actividad institucional a esta hora de la mañana. Ya, a ver si vamos con Fabio. Está con la actividad del gobernador regional que está verificando el avance de la modernización del parque turístico Quistococha. Fabio, adelante con la información, la escuchamos.
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2: ¿Qué tal, Juan Carlos? Gracias por el pase. Estamos ubicados en el interior del parque Quistococha. Parque turístico, por cierto, acaba de llegar la primera autoridad para poder hacer lo que va a verificar el avance y la modernización del parque turístico Quistococha. En estos momentos vamos a abordar al gobernador. Hemos corrido un poco para poder tener a la primera autoridad ya en estos momentos. Está dentro de la unidad todavía para poder ver, Juan Carlos, donde el gobernador justamente va a hacer su ingreso ya. El gobernador, vamos a esperarle para poder ir buscando la recuperación y fortalecimiento de los principales destinos turísticos de la Amazonía. El gobernador René Chávez va a empezar la supervisión, Juan Carlos, del avance.
1: ¿Cuál es el proyecto de la obra?
2: El proyecto de modernización del parque turístico Quistococha, Juan Carlos. Ya. La modernización del parque turístico Quistococha, a ver cómo va hasta el momento el avance. Entonces vamos a ver qué sale el gobernador, está dentro del vehículo, el gobernador regional, para poder abordarle. Está también con el gerente de transportes y comunicaciones, que ya está, el vehículo ya está acá, Juan Carlos, acá en Quistococha. Uh-huh. Solamente estamos a la espera de que pueda salir el gobernador para poder conversar. Frecia, por favor, podemos tener al gobernador, ya estamos en vivo en Radio Loreto, para poder de una vez por todas abordarle a la primera autoridad para conversar. ¿Puede? Sí, ¿podemos conversar con el gobernador? ¿Está el gobernador ya?
3: Sí, el gobernador ya está acá, en unos minutitos están ingresando. Para que haga la supervisión respectiva de esa obra acá en Quistococha.
2: ¿Cómo va el avance, Frecia? Porque queremos tener al gobernador también.
3: Es más del 40%.
2: Ahí está abriendo la puerta ya. Ahí está, vamos a ver.
3: Acá está.
2: Saliendo el gobernador. En estos momentos lo vamos a tener en vivo. Por ahí al gobernador. Gobernador, ¿qué tal? ¿Cómo estás? Buenos días. Estamos en vivo en Radio Loreto. Discúlpame, gobernador. ¿Cómo estás? Buenos días.
4: Buenos días. Otro estoy con Juan Carlos, ya regresado, ¿verdad?
2: ¿Te está escuchando el gobernador, Juan Carlos?
1: ¿Qué tal, gobernador? Buenos días, ¿ah? Buenos días,
4: Carlos,
1: ahí.
4: Buenos días. Saludos para ti y todo mi querido pueblo de Quito y de toda la región.
1: Perfecto. Bueno, ¿en qué consiste este proyecto de mejoramiento, de modernización del parque turístico Quistococha, doctor René Chávez?
4: Este es un proyecto que se ha podido licitar valorizado en 34 millones, pero finalmente se ha adjudicado una empresa por 31.800.000. Es para el mejoramiento de todo el parque, de esta infraestructura, lo que significa mejorar todas las infraestructuras, tanto administrativas y también para nuestros animalitos que tenemos acá de todo tipo, tanto pichigranjas, piscinas, jaulas, reservorios, peceras. Todo el trabajo se va a remodelar al 100%, y el cercado, porque sabes que este parque estaba invadido casi 5 años, había gente invadida, hemos tenido que venir y sacarlo para poder cercar todo este parque y mejorar la capacidad de recepción de las personas que quieren visitar. En este momento, su 100% de recepción que ha tenido durante este tiempo, con todo este mejoramiento, se va a incrementar un 80% más de la recepción de lo que hoy podemos dar a las personas que nos visitan acá en Quistococha.
1: Sí, esto será una remodelación total y un mejoramiento completo entonces de este parque turístico, ¿no? Que va a tener entonces mayor opción para poder recibir a los turistas. Quistococha es uno de los pocos espacios recreativos, turísticos que tenemos en Loreto.
4: Exactamente, Juan Carlos, el objetivo es no solamente que el turista venga y luego se traslade a los búngalos, claro, sino también que se quede un día o dos días allá a quedarse a visitar el hub turístico que próximamente se tiene que integrar. Quistococha, estamos hablando de la marina turística, estamos hablando el puerto de productores, estamos hablando el huequito, que ya debe, su permiso ya debe salir de la marina para que todos los transportes turísticos puedan venir, desembarcar y embarcar en el huequito, y todos los stands que están en el huequito puedan darse pues este trabajo todos los días, ¿no? Y lo otro es la Alameda turística, que en este momento con la alcaldesa vamos a firmar un convenio para poder dinamizarle todo ese tiempo y que esta Alameda pues sea uno también de los centros turísticos y dentro de la cadena turística dentro de la ciudad, Juan Carlos.
1: ¿Qué es lo que le falta al huequito, lo que usted acaba de señalar, a este lugar donde antes se veía más movimiento cuando venían las embarcaciones?
4: Exacto.
1: De Tamishaco?
4: Y han dejado porque la Marina ha prohibido, ellos está en trámite, está en Lima el trámite para que nos den los permisos de uso del puerto para que puedan venir las embarcaciones turísticas a embarcar y desembarcar. Cuando se hacía esto, claro que estaba en trámite ya el permiso y venían las embarcaciones, todo lo que se embarcaban, esperaban ahí, consumían los restaurantes, entonces había movimiento, pero ha dejado de venir los barquitos, entonces ya no hay un movimiento, entonces estamos esperando de que nos termine de dar el permiso para poder nosotros activar completamente este centro del puerto turístico de Huequito.
1: ¿Cómo va el tema del compromiso de formalización, de reversión de espacios, de terrenos en Loreto, acá mismo, cerca, en los distritos? Gobernador Temprano Cabo López estaba exigiendo que se cumplan proyectos de la reversión de estos espacios.
4: Por supuesto, estamos trabajando eso. Hemos entregado 8 reversiones hace un mes y medio atrás que se ha venido trabajando. Puedes preguntarle a los dirigentes, ellos son testigos, el tema de reversiones viene años, no es de ahora, viene hace 20, 30 años, algunos 40 años, pero jamás en ningún gobierno se ha hecho la reversión como se está haciendo ahora, pero de manera, no solamente es una decisión política, sino es una decisión administrativa y técnica, porque ¿cómo le vamos a poder dar a todos esos pueblos agua, luz, desagüe, pistas y veredas, si no hay una formalización? El 40% de toda la ciudad es informal, Juan Carlos, y eso no puede estar. ¿Cómo vamos a crecer ordenadamente si estamos en este tipo de crecimiento? Y lastimosamente, en esto nos encontramos una pelea con terratenientes, ya nos han denunciado un montón de veces, pero eso es lo que tenemos que asumir si queremos ordenar nuestra ciudad, Juan Carlos.
1: Sí, pues. Doctor René Chávez, usted ahora mismo se encuentra en el sector de Quistococha, parque turístico, va a verificar el avance. Por ahí está el colegio Quistococha también, los padres de familia nos escriben. ¿Cómo va el tema del compromiso también para la modernización, la ejecución del colegio Quistococha?
4: Todo está en lista de la priorización que se ha presentado a los bancos. Esta semana ya firmo el contrato con las aseguradoras de riesgo que nos piden los bancos. Esta semana que viene me reúno con el Banco de la Nación, Scotiabank y el BBVA, que son los que han presentado su propuesta para financiamiento.
1: Ya. ¿Cuándo estarían en todo caso los colegios que ya están culminando su construcción? ¿Se estaría terminando hasta que esté, por ejemplo, Von Fumboldt, el colegio Petronila, que están avanzando?
4: El que está más cerca de culminarse es el Petronila, porque ya está más del 90%. En el próximo mes, seguramente, ya se estará recepcionando para poder hacer la inauguración, igual que el colegio de Huacachina, también de San Lorenzo, que también este mes está culminando. Estoy entrando esta semana que viene a Yurimaguas, a Puerto Perú, que está en la carretera en todo el circuito de Chanusi. Hemos terminado un colegio, un inmenso colegio ahí, que va a albergar a casi 1.500 estudiantes de todo el Valle de Chanusi, Juan Carlos.
1: Me imagino.
4: En la próxima dos semanas arriba, una semana y media arriba, estoy inaugurando 4 jardines en el

0: distrito de Inahuaya, en cuatro localidades, y en la misma ciudad de Contamana estamos inaugurando el pedagógico de Contamana.
1: Usted va a estar en la zona del terminal también, porque esta obra está bastante avanzada también.
0: Y aquí saliendo, estamos entrando la plaza del terminal, que debe terminarse en un par de meses, y el la obra de los seis asentamientos del terminal, agua y desagüe, picas y veredas, que vaya a un 99% de avance, prácticamente se está pintando ya ahorita para poder inaugurar próximamente.
1: Lo que se está haciendo es el acabado prácticamente de las calles, la plaza del terminal, que así está quedando es bastante bien, ¿no? Entonces, gobernador, ahí usted va a estar ahí verificando este trabajo que está haciendo el parque turístico de Quistococha. ¿En cuánto tiempo se estaría terminando este proyecto?
0: Este proyecto de Quistococha.
1: Exacto,
0: ahorita
1: exacto.
0: Vamos a ver, si va al 40% de avance, vamos a hablar con los residentes y la supervisión para poder incrementar el trabajo y se claro. Puede terminar este fin de año, mi estimado.
1: Y
0: doctor,
1: ojalá se pueda inaugurar el parque turístico de Quistococha, claro, que es necesario para el turismo.
0: Si no hay espacios turísticos modernos, claro, entonces no podemos vender nada.
1: Sería...
0: Ahorita ya tenemos varios espacios, entonces con los diferentes alcaldes hay que organizar de la mejor manera para poder darle un turista que se queda un solo día ahí, gasta entre $1,000 a $2,000. Si un turista queda 2 días, son $4,000 de gasto. Entonces, la mayor cantidad de turistas que puedan venir es desarrollo para el motocarrista, desarrollo para los hoteles, desarrollo para los restaurantes. ¿Y quién vende los alimentos a los restaurantes? Los mercados. Claro. Entonces, hay movimiento por todos lados, Juan Carlos.
1: Si San Martín, si Tarapoto, San Martín tiene su lago Sauce, ¿por qué Loreto y Iquitos no puede tener mejor que Sauce, no un lugar turístico atractivo, doctor René Chávez?
0: Eso mismo, por eso es que se está haciendo el mejoramiento. Vamos a mejorar todos los búngalos. Acá dentro del lago de Quistococha se va a construir un restaurante flotante. Entonces, eso está dentro del proyecto. Y esto tiene que quedar de aquí al próximo año, tiene que ser un Cancún en pleno Loreto, Juan Carlos.
1: Perfecto. Y ya no habría que estar. Adelante, Fabio, sí, lo entiendo.
2: Sí, Juan Carlos está ya ingresando para empezar la verificación de la obra, compañero. Continúa en estudio. No,
1: gracias, Fabio. Ah, sí, inmediatamente están verificando, están ya en el lugar para poder llegar hasta el sitio, ¿no? Constatar los trabajos en la base de esta obra. Gracias, Fabio. 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

0: 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Permítame, voy a conversar a esta hora de la mañana, han venido temprano al programa, está Carolinga, voy a conversar con Carolinga, ella es la coordinadora del proyecto para la situación de videojuego, no caigas en su cuento, dice. Este es un poco el objetivo de promover que los menores de edad tengan mucho cuidado, ¿no? Con el tema de las redes y otras cosas, ¿no? Para evitar el tema de la trata, para evitar el tema de la explotación sexual en menores. Estamos con Carol. Carol, ¿qué tal? ¿Cómo está? Buenos días.
1: Buen día, Juan Carlos. Muchísimas gracias por la invitación. Efectivamente, el día de hoy me encuentro aquí presentando este videojuego que la semana pasada fue lanzado, que se llama No caigas en su cuento. Es un videojuego educativo que responde a la problemática que tú mencionabas, que tiene que ver con la explotación sexual y la trata de personas.
0: ¿Ustedes representan a quién exactamente o a quiénes, Carol?
1: Nosotros somos una ONG que se llama CHS Alternativo, con presencia en Loreto hace más de 15 años, trabajando por el tema de prevención y atención de casos de trata de personas, explotación sexual, trabajo forzoso y cualquier forma de daños a la dignidad humana.
0: Perfecto, a ver, explíquenos en qué consiste este proyecto que ustedes están implementando desde la semana pasada y de qué manera esto puede ayudar a la adolescencia, a los adolescentes, Carol.
1: Claro que sí, Juan Carlos. Mira, justamente hace 2 semanas se ha lanzado en Lima una encuesta nacional sobre las percepciones de los riesgos en Internet hacia niños y adolescentes, donde la estadística era clara, 800.000 niños, niñas, adolescentes habían recibido mensajes con contenido, o sea, para enviar mensajes con contenido sexual. ¿Qué se hizo? También se hizo una encuesta aquí en Loreto que decía 4 de cada 5 niños habían recibido solicitudes para enviar material. Entonces, frente a esta situación adversa de adolescentes que están enviando contenido íntimo, que están recibiendo estas propuestas, que están conociendo personas desconocidas en Internet, que están siendo captados aquí y están siendo trasladados hacia otras zonas, buscamos una herramienta útil, una herramienta lúdica y construimos junto a los adolescentes este videojuego que se llama No caigas en su cuento.
0: Ya, y esto lo pueden obtener, ¿cómo se puede ellos acceder a este videojuego?
1: No caigas en su cuento está disponible para, uno entra a Google, a Internet, ¿ya? Y solamente pone No caigas en su cuento CHS Alternativo y le sale. También aquí tenemos el QR, pero sabemos que para los amigos oyentes, pongan No caigas en su cuento.
0: Ah, sí.
1: CHS Alternativo, o sea, y lo
0: encuentran. No caigas en su cuento, ¿no? No caigas en su cuento, entras a esta página y ahí te sale toda la información.
1: Sí, uno entra a Google, a Internet, de cualquier plataforma, pone No caigas en su cuento y le sale, no necesitas descargar nada, no le va a acumular espacio, crea un usuario, una cuenta, puede acceder y puede jugar. El tiempo que le demore, el tiempo que puede estar ahí, si se cansa o tiene otra actividad que hacer, vuelve a ingresar con su correo y no hay ningún problema, se puede seguir conectando. ¿Y qué nos permite esta herramienta? ¿Por qué se llama No caigas en su cuento? Tiene una muñequita en su símbolo que asemeja a la Caperucita Roja y a los peligros que antes se hablaban, ¿no? que antes era el lobo feroz que te podía hacer daño, a los niños les decíamos no salgas del colegio, no te juntes con personas extrañas, no salgas mucho de casa, no juegues hasta muy tarde, pero ahora el peligro está dentro, así en nuestras 4 paredes el niño dice, bueno, mi hijo está dentro de su casa, mi hijo está segura, y de la nada desaparece.
0: Sí, pues.
1: Entonces, adolescente que desaparece, la posibilidad de que sea captado a través de las redes sociales es altísima. Entonces, los chicos a veces se salen de casa, se escapan, pero ese es el último de los eslabones. El primero es la captación en

0: redes sociales. Papá no sabe qué es Discord, qué es TikToker, que es hecho más conocido, qué es Free Fire. Minecraft, el Roblox, sí, le suena, pero
1: los niños saben todo.
0: Los niños lo saben. Lo que nos han pedido, porque este videojuego fue creado con adolescentes, es decían, quiero historias reales de captación real, de situaciones en las que una persona me pueda inducir, me pueda querer captar y cómo yo puedo responder. Entonces ellos, un poco respondiendo a esa necesidad de los adolescentes, decíamos, ¿cómo una historia real? Decían, como la Rosa de Guadalupe, que sea directa, que nos cuente cómo es que el niño o adolescente puede caer en una situación de riesgo.
1: Y cómo puede prevenir también, ¿no? Sobre todo el tema de la prevención.
0: Pues. Claro, y cómo puede prevenir haciendo un clic. Así como un clic te lleva a una situación de riesgo, a ver

0: Internet, y creo que eso es algo que hemos trabajado mucho como organización, violencia en Internet es violencia. Está tipificada, hay una ley, está el artículo 183b de proposiciones. El mismo hecho que una persona adulta, que sea pasar por niño o adolescente, te haga una proposición sencilla de que tú le envíes una fotografía, es delito. O sea, ni siquiera sí, tienes pues. Que enviar. El mismo hecho de que un adulto le haga una proposición a una menor de 18 años, ya es un delito. Entonces, trabajamos mucho en esto, trabajamos en que la violencia en Internet sea reconocida como una forma de violencia de cualquier tipo, violencia sexual, que sea asociada también a esto que les decíamos, que es la captación, la extorsión, la difusión de imágenes con contenido sexual, que nos parece sumamente interesante para que los papás también puedan conocer, puedan reconocer, no caigas en su cuento, es una plataforma útil, porque te da esta parte de la historia real, pero también te da información sobre
1: los riesgos, ¿no? Los riesgos que significa en la sociedad, en realidad. Carol, gracias por estar aquí en la radio, gracias por venir
0: muchísimas
1: a compartir.
0: Muchísimas gracias, no se olviden de No caigas en su cuento, está disponible en cualquier plataforma, ustedes solamente pueden entrar aquí, hacer clic en el QR si lo necesitan, y nosotros estamos haciendo campañas en colegios e instituciones educativas aquí de la ciudad.
1: Gracias, Carol, gracias. Son las 8 de la mañana con 45 minutos, tenemos que ir a la pausa, pero antes, atención, quiero cumplir con esta nota de prensa también. Nota de prensa: SBS advierte sobre empresas que vienen captando dinero al público sin estar autorizada. Loreto, junio 2026, la Superintendencia de Bancas, Seguros y AFP, SBS informa y alerta a la ciudadanía que toda persona natural o jurídica que pretenda captar o recibir dinero de terceros en forma de depósito mutuo u otra modalidad y colocar dichos fondos como créditos o inversión debe contar con la autorización previa de la SBS, tal como lo dispone la ley número 26702. En ese sentido, la SBS advierte que regularmente aparecen entidades o personas naturales que invitan al público a confiarle su dinero bajo la promesa de pagarles altos intereses. Lamentablemente, la apariencia de legalidad y de seguridad que proyectan estas entidades se diluye pronto, pues dejan de pagar los intereses prometidos y no restituyen el capital que le entregó el público. Terminan desapareciendo con el dinero recibido. Ante esta situación, la SBS invoca a la ciudadanía a informar de forma adecuada y tomar las previsiones del caso cuando deba decidir dónde ahorrar o invertir su dinero. Para ello, pone a disposición para consultas o denuncias la línea gratuita a nivel nacional 0800-10840 o el 01200-1930. Pueden visitar el portal institucional de la SBS, www.sbs.gov.pe/informalidad. Vamos a la pausa comercial, ya vamos a la pausa y regresamos con más.
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1: Son las 8:53 a.m. Vamos a disfrutar la fiesta de San Juan el 24 miércoles.

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1: ¿Y aquí está bien?
0: Claro, vamos a montar caballo. Vamos a pasear en kayak también. ¿Dónde? 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Ah, está a minutos nada más de Malacaviri. Bonito lugar, bonito lugar. Tranquilo, seguro, en medio de la nota.

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Novedades Angelito, vamos con la nota de Gisela. Vamos rapidito con la información, Gisela, ese es el contacto. Ya viene el pastor Carlos Álvarez también. Viene el pastor Carlos Álvarez con toda la información deportiva. Pero antes vamos con Gisela. Empresarios de pollería denuncian a empresa de transporte Señor de los Milagros de obstaculizar la vía por horas. Vamos inmediatamente, Gisela, adelante con la nota.

0: Adelante con
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2: Gracias por el pase, Juan Carlos. Sí, nosotros estamos ubicados acá en la calle Aguirre, Juan Carlos, cuadra 7, porque en ese lugar hay bastantes pollerías, ¿no? Y hay también una empresa de transportes de carga pesada, Señor de los Milagros, que con sus trailers, camiones grandes, obstaculizan la vía pública, Juan Carlos. Recordemos que esta Plaza 28 es una zona monumental y por ende no está permitido pues que estos camiones de carga pesada estén acá horas por horas, perjudicando a los empresarios de las pollerías, a los comerciantes, a que puedan bajar la papa, bajar el plátano, carbón. Los clientes de la noche ya no pueden ingresar porque estos camiones a veces se quedan hasta tarde, hasta las 10 de la noche. Señora, buenos días. El malestar con ustedes es de esta empresa.
3: Así es, señorita Gisela, nosotros estamos cansados. Bueno, yo al menos de comerciante estoy cansada de estar liando con ellos. ¿Por qué? Porque ellos obstaculizan tanto la vía de que digamos, ¿no? Y yo tengo por entendido que la Plaza 28 es zona monumental donde ellos no deberían estar. Ellos deberían de buscar en zona industrial, no en zona monumental. ¿En qué parte del Perú se ha visto que frente a una plaza hay un transporte de carga? En ningún sitio, señor Juan Carlos, en ningún sitio. Y cuando yo me voy a reclamarles a ellos, el chofer me sale amenazando, diciéndome que un tal Fernando del Ejército, ¿de qué le va a decir?
2: Ahora, señora, nos has mandado un video ahí donde que hemos llegado justamente cuando están haciendo la carga. Ahora que estamos acá, ya se han paralizado las labores y se han ido a otro lado. ¿Qué es lo que está pidiendo usted a la municipalidad, May?
3: Lo que pido que a los de fiscalización, de que vengan a hacer que fiscalicen, señor Juan Carlos. Yo como propietaria de esta pollería, a mí me han hecho sacar mi letrero, que mi letrero es muy grande y me lo han tenido que hacer chiquito. Me ha venido fiscalización. ¿Y por qué no vienen donde este transporte, Señor de los Milagros, que perjudica al más que todo que a nosotros? Porque ellos con sus trailers, con sus motofurgón, uno no se puede meter la papa, el plátano, el carbón, porque ellos obstaculizan. Y otra cosa, señor Juan Carlos, hay un transporte que viene de Nauta, que se llama Transporte Lidia, hacen su paradero acá. Vienen los motocares, ellos saben qué hora vienen los motocares, y ni siquiera nosotros tenemos pase para poder pasar a nuestro negocio, porque ellos obstaculizan. Acá le hacen de paradero el Transporte Lidia también.
2: Ok, señora, muchas gracias. Ahí está Juan Carlos, o sea, para que la Municipalidad Provincial de Maynas, área de comercialización, haga un operativo por este sector, tanto en esta empresa de carga, de carga, y también como esta empresa de transporte de pasajeros. Juan Carlos, esta ha sido la información. Adelante, estudios.
0: Perfecto, gracias Gisela, gracias por la información. Está ya con nosotros el pastor Carlos Álvarez con toda la información deportiva en el bloque deportivo resumen, pero vamos rapidito, Evelyn, a ver, actualización de datos, rapidito, vamos rapidito, nos vamos, OMPE, Oficina Nacional de Procesos Electorales, actualizados a las, atención, 8:56 de la mañana. Actualizados a las 8:56 de la mañana, Oficina Nacional de Procesos Electorales, ya estamos en el 93,119%, 93,119%. Atención, resultados actualizados a las 8:56. Keiko Fujimori, 50,078%, primer lugar todavía. Keiko Fujimori, 50,078%, mientras que Roberto Sánchez Palomino, segundo lugar con 49,922%, se sigue acercando. Roberto Sánchez Palomino se sigue acercando. Cantidad de votos, Keiko Fujimori, 8,754,268 votos, 8,754,268 votos, mientras que Roberto Sánchez de JP con 8,726,915 votos, JP 8,726,915 votos. ¡Wow! ¡Edinson! ¡Wow! diferencia. Atención, Iquitos, atención, país, atención a todo el Perú. Ahora, la diferencia en la actualización de votos de las 8 de la mañana con 56 minutos, la actualización de... La diferencia es de 27.353 votos. 27.353 votos. La última actualización hicimos a qué hora, Evelyn. A las 8 y... A las 7:42. Pero ya son las 8 y... 8:56. Acá tiene que ser 8:56. Ya. A ver, a las 7:42 hicimos la última actualización. La diferencia era 46.704 votos. La diferencia era 46.704 votos. A las 8:56 la diferencia es en 27.353 votos nada más. Wow. Ya lo actualizo un momento más porque ya estoy con el pastor Carlos Álvarez, que viene con toda la información deportiva en el bloque deportivo. Pastor Carlos Álvarez, buenos días y adelante.
1: Bueno, buenos días, Juan Carlos Martín. ¿Qué tal, amigos? ¿Qué tal, amigos futboleros? Estamos listos para los que les apasiona el fútbol, ¿verdad? Vamos con las notas. Ya no tenemos mucho tiempo, así que vamos a resumir nuestra información. El día sábado a las 3:30 de la tarde en la Villa Emprendedora, el equipo de comerciantes se va a enfrentar al Sporting Cristal. Han estado preguntando si Cristal le traerá a Hernán Barcos. Puede venir Barcos, pero a pasear, a firmar autógrafos, pero no va a poder jugar todavía porque recién el libro de pases se va a abrir el 1 de julio. Jugadores de la Liga 1 ya podrían jugar a partir de esa fecha, 1 de julio, ¿no? Los refuerzos de comerciantes tampoco van a poder jugar en esta Copa de la Liga Caliente. Hay un detalle ahí, estuve consultando con un alto directivo de la Liga Profesional y me dijo, por el momento está allí, que recién los jales podrán jugar a partir de septiembre, pero estamos viendo, me dice él, estamos viendo, ¿no? ¿Qué salida le pueden dar? Porque no podrían utilizar sus refuerzos recién al término de la fase regional. Es ahí el problema, muy difícil que van a solucionar, porque no pueden jugar estos jugadores en dos equipos en el mismo campeonato, ¿no? Suponiendo que Comerciante quiera jalar algún jugador de Unión Comercio, de un equipo que está participando todavía en la fase regional, no podría jugar de acuerdo al reglamento. Ahí está, en tanto el Estudiantil CNI, el día lunes a las 3:15 se va a enfrentar a Unión Comercio. Y vamos con la selección peruana. Viene con ese envión anímico de haberle ganado a Haití 2-1. Se va a enfrentar esta noche a las 9. Partido durísimo, pero muy bueno este partido. Con una selección toque, la selección española. Miren la diferencia, valor referencial de España, según Transmar. Más de 1.000 millones cuesta este plantel de España frente a Perú, 30 millones de euros. ¿Qué te parece, Juan Carlos Martín? Miren la diferencia. Y en el ranking también nos vamos a enfrentar a una selección que está en el segundo lugar del ranking FIFA, Perú en el ranking 53. No tenemos jugadores top, ¿no? En ligas europeas importantes como la selección española. Este podría ser el 11 para esta noche a las 9. A las 9 en México va a ser este partido. Este podría ser la alineación. A ver qué les parece. Con Galese en portería. Él está fijo. Para mí, Galese va a ser el arquero para estas eliminatorias. Los centrales, Garcés. Allí podría estar Gruber o Barco. La verdad que ninguno de los dos han convencido, ni Gruber ni Barco. Sone por la derecha, a mí tampoco me convence. López sí, del Copenhague. El único jugador que está jugando allí un buen nivel. En el medio, Noriega, Carrillo y Yotun. Carrillo jugando en el Brasileirão. Bueno, y adelante Vélez, el goleador de Mano Meneses. Ugarriza adelante, el fútbol israelí, y Kenji Cabrera de extremo por la derecha. Nos ganó el tiempo Juan Carlos Martín.
0: Así es, gracias Pastor Carlos Álvarez, con toda la información deportiva. Resumen en el blog deportivo. No hay tiempo para más, no vamos.

Hasta el día de mañana se van a quedar con el peluche Llano Roja, que viene con toda la programación, regalo, premio, buena música, acompañado de la tía Maricucha. De la tía Maricucha, acompañado de la tía Maricucha. Y está el peluche, ¿ah? Contente está el peluche. Pero no sabe quién va a ganar, si Keiko o Roberto Sánchez. Así es que no se muevan de la frecuencia, quédense en la sintonía. El peluche les va a dar los resultados. El peluche les estará dando los resultados oficiales. Claro, momento a momento, minuto a minuto, a través de OMPE. Los resultados, va acercándose Roberto Sánchez. Ya está actualizado a las 9 de la mañana con 2 minutos, está actualizado. Va acercándose Roberto Sánchez, ¿eh? Los nervios en ambos partidos políticos, ¿eh? Claro. No vamos, no hay tiempo para más, ¿eh? No hay tiempo para más. No vamos a ver si es que hay el tallarín o ya está con la gallina. No vamos a ver si hay el tallarín o de repente está con la gallina. Hasta mañana, que tengan un bonito inicio de semana. Gracias por la sintonía. Gracias, bendiciones para todos. Hasta mañana, permiso.

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0: Muévelo que muévelo, no se sabe todavía. Hay que seguir trabajando, hay que seguir para adelante. Si el pueblo quiere así, así será, pues, ¿qué vamos a hacer?
1: ¡Súmale, súmale!
0: Pero más que todo lo que están en la zona sur de nuestro país, ¿no? Claro. Así es, así es. Ya estamos presentando por...

8 de junio. Bienvenidos al tremendo show. Ya nos alistamos para el día del papá. Nos alistamos para la fiesta de San Juan. Les tengo una sorpresa, ¿eh? ¿Dónde vas a ir a tronar? ¿Dónde vas a ir a bailar? Hay varios sitios, ¿no? Pero hay una donde tienes que estar allá con la naturaleza, rodeado de río, rodeado de agua natural de nuestra tierra. Ya te lo digo, ¿dónde vamos a ir, ah? ¿Eh? Sí. Comiendo el juanecito o comida típica de nuestra ciudad.

Ay, pero la gente no puede con su genio, ¿ah? Ley seca, la gente ha tomado. ¿Qué pasó? ¿Qué pisó? No respeta. ¿Ah? Toma que toma, dale que dale. Pasó el policía por su costado, no le importaba nada, ¿eh? Eso pasa en nuestro país nada más. Cosas que pasan en nuestro Perú. Estamos nuevamente con ustedes, con la bendición de Dios. Hay que iniciar con el pie derecho la semana. 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

Buda. Nos alistamos para la verdadera fiesta de San Juan. ¿Sabe dónde vamos a ir a bailar? Te paso el dato. Como le dije hace un rato, hay que estar ahí al lado de la naturaleza pura de la selva, con piscina y agua natural, comida, bebida, festival del Juane, va a haber, por ejemplo, paseo en kayak, paseo en caballo, paseo en cuatrimoto, todo para que te diviertas con la familia. 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Con todo su éxito, tía Maricucha, buenos días. Ah, buenos días, sí.

Buenos días a todos, buenos días a los Juan. Atentos, atentos, acá estamos viendo cada rato la OJE. ¿La qué? La OJE, OMPE. Sí, la OMPE, tío Marichoso, la OMPE. 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

0: Ahorita todo es modo resultado de la OMP. Vamos a ver, pues, ¿qué pasa, no? La 9:36. Ahorita tengo sección saludos, ¿ah? Ahorita. Vamos a bailar. Ahora es importante, corazoncito, dame la hora.
1: Esta es la hora. 9:36.
0: 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Ya se viene algo bonito para todos los papis en su día.

0: En el año 2. Me está pidiendo la canción de La Terra y Orquesta. Acá está La Terra y Orquesta. 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Ya celebrando la fiesta de San Juan, vamos a ir, ¿no? Ahí a la Hacienda Terra de Madacamiri, ¿eh? La gozadera total estará presente junto a los fabulosos Wembley del Perú, ¿eh? Paseo en calle, paseo en caballo, patrimoto, piscina, agua natural, comida, bebida, festival del Juane. Ahí nos vemos. Así es, así es.
1: Yo también quiero ir, tío.
0: Ya, va así con la tía Maricucha, toda la familia. Miércoles 24 de junio, a partir de las 10 de la mañana, la Hacienda Terra de Madacamiri nos espera.

0: alcanza.
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0: Ah, la media maricocha.
1: Ratito, ahorita vengo, mi chico, estoy buscando. Pues dónde se ha desaparecido, hijo.
0: Eso nomás, eso nomás. Vamos con saludos entonces, ¿ya? Saludos para los amigos de Pacific Mark. Ahí está el gran Chabelo, ¿ah? ¿Eh? Chabelo Guzmán, está Gerson Flores. Buena Robert para Paredón. Buena Juanca.
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0: Más que a mí, para todos mis amigos motocarristas ahí del Pacific Mark. Esa buena sintonía, ¿ah? ¿Eh? Evo Linares, Azipali, el día de hoy a Estadio Onomástico, que iba a la cumpleañera. Salud de parte de su hija Fabiola, Mayra, Ruth, Tania, de parte de los nietos Albert, Milagritos, Akemi, Perlita, Astri, Iván, Mauro y Alexia. Carelis, Gavilla, hoy también está botando la casa.

0: Noticia de último minuto, se ha suicidado, tía Maricucha. Así se ha suicidado el libro de matemáticas porque tenía muchos problemas. 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Feliz cumpleaños para mi sobrina Carelis Gaviria. Hoy está cumpliendo 3 años, ¿ah? ¿Eh? Felicidad de reiterar el saludo de parte de los tíos que lo quieren mucho y toda la familia, que la consiente en todo, ¿ah? Saludo para Esther Babilonia Salinas. Hoy está año nomásico también. Pone su happy bear, pone su happy bear, pone su happy bear. Ahí está, estas son las mañanitas que cantaba. Esther Babilonia Salinas, de parte de los hijos Carlos Raúl, de su esposo Carlos Chávez. Se encuentran ahí celebrando en una cevichería de Iquitos, dice. Muy bien. Saludos para Esther Babilonia. Muchas felicidades. Que lo pase bonito Dios y la Virgen lo bendiga. Y que vengan muchos años más. Acá por Quebrada Seca, Moronacocha, la corriente está que sube y baja. Sí, es cierto. Ya hablé con mi amigo Pero Abad de Electroriente y ya está yendo por ahí. Ya temprano sí me di cuenta. Qué maricucha. Yo también estaba queriendo licuar ahí mi jugo. Hoy despacito mi licuar. Yo pensaba que a los Bogotá no vale. Dije, total no. Y me he dado cuenta. Bajo estaba la corriente. Yo me di cuenta, tía Maricucha, cuando abrí mi refri, se estaba descongelando, qué raro, hijo. ¿No? Pensaba también, está mal logrado. Total, no, la corriente bajo. Pero ya siendo Electoriente, ¿ah? Tranquilo a la gente que vive por sector de Marodacocha, como siempre eficiente la labor de nuestro amigo Pero A y toda la gente de Electoriente, ¿ah? Ya están yendo por ahí, tranquilos, no se preocupen. Cumpleaños. ¿Sabe quién va para ganador? ¿Sabe quién está para arriba? Número uno en las encuestas, hablamos de Groner. 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Con la gente de Somos Perú ahí, ¿eh? Buena Roger Groner, simplemente Groner. Te queremos diferente, Mainas.
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0: Como tiene que ser, como tiene que ser. Dame la hora, Seferino.
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0: Ahí no se escuchan los ruidos.

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Creía que está con chirichire, mejor dicho. La gente no entiende, dice. Quería la China para que tome 3 por 10. Bonislao. 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

0: Mi vaca el otro día estaba con sus ojos cerrados. ¿Así? ¿Por qué ya? Estaba haciendo leche concentrada. Ya. What is love? 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Oye, la gente le va a cambiar de nombre ya al hospital Iquitos, ya. Así como así. Le van a poner o te cura o te mata. No, ese es este, el otro chiste que me contaste. Ah, ya, ¿cómo se dice doctor en chino? Doctor en chino, ¿cómo se dice? O te curo o te mato. Ah, ya. ¿Sabes qué hace un pez mago? ¿Qué hace un pez mago? ¿Pez mago? ¿Qué hace un pez mago? Nada por aquí, nada por allá.
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Ahí está, mi hermano. Saludos para Felizar del Mago. Medio chamán le veo al compadre. Mantener la fe y la esperanza nomás, hermano, tranquilo. Saludos para Rosario González y para mis hijos, dice Brenda y Valentino. Ya en el programa. Para el concurso del Juan, todavía no, la otra semana recién van a inscribir, tranquilos. Saludos para Luz Angélica, está yendo más y con Luz Angélica, felicidades, no tiene apellido Luz Angélica.

0: que ya se acerca. Pero la otra por ahí también sigue subiendo un poquito. Otra vez se le hace, se va a acercar. Otra vez subiendo. Pues la cosa está bien peleada, ¿no? Ahí está, por aquí, por allá, de allá para acá.
1: Y sigo soltera, pero no desatendida.
0: Que sea lo que Dios quiera y pase lo que pase. Por algo es la cosa. A ver, al 90, actualizado, ¿ah? La OMPE, resultados. Ahí, actualízale de nuevo, por favor.
2: Señor Chepengope, señor, tanto ahí, ya.

Ahí está la cosa. Falta todavía. Falta más o menos. Casi 6%, ¿no? Claro, para llegar al 100%. La cosa está que quema. Pero lo que sí estamos alistándonos para la fiesta de San Juan. Toma nota, toma nota. Miércoles 24 de junio. ¿Ah? Feriado para nosotros acá. En el calendario no hay rojo, pero para nosotros en la selva, más que todo acá en Iquitos, fiesta de San Juan, pues, ¿no? ¿Ya? Donde dice que las autoridades vienen bastante turistas, dice. La fiesta de San Juan 2026. En la fiesta nos vamos a la Hacienda Terre de Manacamiri, ¿eh? Ahí va a ser la gozaera total, la Terre y Orquesta, los fabulosos Wemblers. Desde las 10 de la mañana va a haber bastantes cosas interesantes. Por ejemplo, paseo en calla, paseo en caballo, en cuatrimoto también. Oye, para divertirse con toda la familia. Puedes pescar también, ¿eh? Ahí hay piscigranja, pesca de frente a la parrilla. ¡Ah, sí! ¡Ah! ¡Claro! Comes con tu maduro, con tu pintón, tu tacacho, tu Juanes. 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A ver, la Hacienda Terre de Manacamiri te espera. Así que ya lo sabes, ya lo sabes, ya lo sabes. Estar pues ahí en la naturaleza, sí, esa piscina con agua natural. ¿Ah? No, paseando ahí, cruzando el río, lindo, tomándose foto. Si no pueden tomarse foto, te llama Joto. Todo, toda esa cosa. 10:40, la hora de todo el Perú, colegiala.

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Ahí ya les di mi número ahí, por favor, para que me manden ahí. ¿Quiénes laboran por ahí, Renovadora y Calzado Junior. Saludos para el señor Junior y para su esposa. Ape dice que todos los juniors son bien pisados. Ah, eso sí no sea. Eso sí no sea, tía maricucha. 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

0: 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Muy pronto los caribeños de Guadalupe. 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Oye, saludos para mi amigo de Cevichería del Oro. ¿Dónde está? Mándame un mensaje, no sé tu número. Saludos para Freck el Espuro. No, él no es Freck, él es Jairo el Espuro, ¿no? Ah, sí, porque Freck el Espuro es el otro, ese es el pisadazo. Este Jairo el Espuro es el popular loro. Ya. Yeah. Muy bien, entonces, Jairo el Espuro. Así es, el ceviche, buenazo. ¿Cuándo así del viernes me he ido? Pues calladito con mi amor. ¿Así? ¿Con cuál de tus amores? ¿Qué? Pues, ¿qué crees que tú y yo soy? Ay, no, Dios mío, soy una mujer fiel, hijo. Me he ido, pues, a comer un ceviche arrecho. ¿Así cómo es eso? Bastante ají, hijo. Ceviche arrecho. Ay, es rico, a la limón, a la crema, ahí donde mi amigo Ceviche del Oro. ¿Dónde está ubicado? Ahí en la calle, ¿cómo se llama la calle? Me he olvidado, Brasilia, creo que es, bueno. Un abrazo para mi amigo ahí, Jairo, el Espur. Ah, no, Jairo, el Espur, me confundo, de hermanos. Ya, ahí, entonces. Ah, también he pedido mi chafa, hijo.
1: ¿Qué?
0: Mi chafa.
1: Chaufa.
0: Ya, tú. Tu chaufa qué? Chaufa con marisco, pues rico, calientito. Ay, cabrón, no sé cómo le hace, rico sale. Ahí estaba atendiendo a su mujer, también cada vez le veo más plana su abdomen.
1: Yeah, te very good, chao.
0: ¿Qué más? Ay, de todo, chicharrón, rico, calientito, ay, cabruto. Le ponía en mi boca, se deslizando. Ay, no, con su ajicito.
1: Ya, te very good, chao. Un abrazo para el ceviche de Loren, ¿no? Ay, no sé nada de mi amigo, de mi amigo. No, debe estar full chamba, porque él es chamba por aquí, chamba por allá. 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
0: Por acá me dice, manda saludos de cumpleaños para Luz Angélica Lomas García, hoy está de onomástico. Saludos de parte de los hijos, Isabel, Donny, David, Kelly. Abrazo para la cumpleañera, bendiciones. Saludos de Jaén, saludos para la gente de Jaén.
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0: ¿Cómo se dice resorte en chino? Sí. ¿Cómo se dice? Resorte en chino se dice... Toy, toy, toy, toy, toy, toy. Ya, ¿algo más? A ver, pañuelo en chino. ¿Cómo se dice? Quita moquito.
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0: Hijo, ¿tú sabes qué le ha regalado Ah, no, ¿tú sabes dónde orina, dónde micciona Batman?
1: ¿Dónde?
0: En su váter.
2: Sí.
0: ¿Y tú sabes cuál es el colmo de Batman? Claro. A ver, ¿cuál es el colmo de Batman? Que lo robin.
2: ¡Vamos, sí!
0: Un regalo para papá en este mes de papá. 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Temperatura en la ciudad, 25 grados, ¿eh? Hoy la máxima va a ser de 31.

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0: cuidado, te van a cantar esa canción, ¿ah?
1: ¡Qué tamareta!
0: ¿Alguna vez ya se escuchaba esta canción? Ay, no, sí, bonita la Terra y Orquesta, hijo, ¿ah? La Quita Marido se llama esta canción, qué bruto, ¿eh? Nuestro amigo Robert Trujillo me dice, vamos a regalar unos 10 pollos, ¿ah? Para el Juan, de repente puede ser gallina, ya que en la Hacienda Terra de Manacamilla. Claro, para regalar los oyentes, gracias a la Terra y Orquesta, gracias a la Hacienda Terra de Manacamilla. 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Ah, bro, yo ya con mis amigos, ya se han enterado, vamos a ir en Mancha, hijo, ¿eh? Acá en Moronacocha, nomás ahí por el puente, frente a la.

0: Comisión, vamos agarrando otros botes, vamos ahí en mancha, ahí con 20, 30 personas. Ya me imagino regresar eso de las 7. De repente me quedo dormido ahí con Robert Trujillo. Ya, puede ser. 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Saludo especial para el gran Delcar. Hoy, ¿verdad? Tiempo que no lo veo al gran Delcar, ¿eh? Saludo para Carlito, para Emerson, para Dieguito, ahí en el grifo Primax. Quiñones, un abrazo para ustedes, chicos, ¿ah?
1: ¿Eh? Ojitos mentirosos, no me mire.
0: Está cerquita. Ay, nada más, pues, no. He soñado piojo hoy día.

0: ¿Cómo te crees, tío Maricoche?
1: Sí, pues varios personajes de la farándula del periodismo he visto ahí en las votaciones, hijo, en los centros de votaciones. Por ejemplo, he visto a mi amigo Carlito Sampuero rapeando, salía de eso, ahí de eso, de donde fue a votar, hijo. ¿Así por qué? Porque dice que no ha encontrado en la foto de Kuczynski ya vuelta. ¿Cómo ya? Ay, Pablo, pero Pablo Kuczynski, no, hijo. No, ay, no, Dios mío, está viejo ya.
0: No te creo, tío Maricón.
1: Sí, pues, medio. Salud para la familia García Mosquera de parte de Carlito García. 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Salud para el señor Junior, ¿ah? ¿Eh? A ver la dirección exacta, ¿dónde está?

0: Han de cuidar su gallina. Su gallina, cuidadito, se pierde el pollo. 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
0: 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Ah, sí. Dice que el Delcar se ha ido el otro día. 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

¿Qué dirá de? Eso pues. Por si acaso, la próxima semana vamos a jugar con los papis por premios, regalos, porque Rayo Loreto está pensando en los papis y también por las canastas sanjuaninas. No va a haber sorteo este año, ¿eh? No vamos a arreglar así nomás, de arranque, nomás, la gente que está escuchando el programa. Pero eso sí, voy a tener mi lista acá al costado de todo lo que siempre gana, ¿eh? Por si acaso. 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Vale, parte del programa. Te van a atender al toque. Quiero mandar saludos para mi abuelito Manuel Pizango Armas. Está de cumpleaños.

0: él pasó una metralleta. Ya no puede. Ah, oh, Brutio puede. Mírame, mírame. A ver, dale, dale la música. Dale, dale, dale. Ya no puede, mira esa barriga, Dios. Ni amar su, ni amarrar tu zapatilla, ya puede. Sea tipo el chico del carro de elegante. Vamos, percusión, percusión.
1: Muévelo.
0: Las mami están dando el último toque al almuerzo, escuchando la buena música de Loreto y su parada número uno. Se nombra a los que están elaborando los grifos, para las mamacitas que están en los diferentes grifos, para los caballeros también, un abrazo. Restaurantes, cevicherías, anticucherías, tiendas comerciales, amigos del volante, gracias por la sintonía. Está por todos lados el gran Víctor Vitín González, ¿ah? El próximo alcalde de San Juan. Por acá veo la nota. Hoy sí, mira, acá estoy viendo las redes sociales. Estuvo visitando varios lugares de la zona de San Juan, Víctor Vitín González, ¿ah? Está por todos lados. Saluda, dice, a todos los ingenieros peruanos. Feliz día del ingeniero. ¿No es el día del ingeniero? ¿Sí?
1: ¿Qué traigo?
0: Así de acá está, hijo, pues. Están chasqueando acá, ve. Ya, muy bien. Saludos para todos los ingenieros.
2: La metralleta.
0: ¿Ah?
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0: Sí, pues.
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0: Hoy estadio nomástico. Hoy está cumpliendo un añito más de vida, ya está base 4, ya, ¿no? Ya está más, también ya pasó, ya. Salud especial para Lisette Noelia Salinas Silva. Estadio nomás, sigo cumpliendo un añito más de vida. Muchas felicidades y bendiciones para mi cuñada. Bueno, se une al saludo sus hermosas hijas. Gia, Valeria, Andrea, de parte también del gran Danner, ¿eh? Oye, bueno, como no hay ningún macho en casa, el hijo va a poner ahí para darle el toque al almuerzo, ¿eh? No sabemos si va a ser arroz con pato o arroz con lagarto o va a ser un escabeche, no sé, pero algo harán ahí, ¿no? Muchas felicidades, Dios y la Virgen lo bendiga, se une al saludo a las hermanas. Ahí está, de parte de Marta, de parte de mi esposa Giovanna Salinas, de parte también de los hermanos, de parte de Wilfredo, de parte de David, de parte de... Oh, ya me he olvidado ya del fondo. Bueno, de parte de Wilfredo, bueno, de parte de... Ni una hamburguesa, pues si invita, por eso. Bueno, felicidades, según el saludo a los sobrinos, la sobrina y toda la familia. Muchas felicidades para ti, Lisette Salinas. Está botando la casa por la ventana, aunque ya le botó a uno ya. ¡Bendiciones! ¡Viva la cumpleañera! Hoy también es el día del arquitecto, ¿ah? Un saludo para mi amigo Carlito Reati. Hoy es el día del arquitecto. Yo te pregunto, ¿y por qué tú vienes a pedirme esto? Ah, la señora María. Ah, ya, muy bien. Te preguntaba, ¿no? Claro, pues tú trabajas para otra cosa, ¿no? Para que estés yendo, llevando ahí. Dañado, pues eres. ¿Ah? Claro. Al mercado. ¿Qué pues, quieres en el mercado? A ver tú, a ver. Ah, cocinero eres. Bueno, saludo especial también para mi abuelito, dice por acá, Manuel Pizango Armas, hoy está cumpliendo 82 años. Saludo de parte de los hijos, Manuel, Merly, Chaile, Nardi, de parte de los nietos, Leslie, María, Junior, Angie, Gael, los bisnietos y toda la familia. Ya. Toda la familia, mucha felicidad.

0: esa.
1: Saludos para Gia Kiara Romero Tamayo, también está cumpliendo 10 años.

¡Feliz 10 años! Para la encantadora Gia Kiara Romero Tamayo, ¿eh? Saludé parte de sus hermanas Saori, Annie, Brandy y su mamita Lisette Tamayo. ¡Felicidades!

Acá hay una amiga que me está pidiendo una canción. Caballo viejo. Caballo viejo, ¿por qué, ah? Ah, no, ella es mi amiga Lenny Marina, que está en Lima, quiere la canción Caballo Viejo. ¿Por qué? Caballo. ¿De verdad o está bromeando? Ah, sí.

hoy. ¿Qué será la vida de nuestra gran amiga Lenny Marina? Dice que está arrasando allá, que brucho los pretendientes que tiene, ¿eh? Ayer estaba hablando con su hermana, la Jackie Marina. Hoy dice que la Jackie Marina se ha ido a sufragar, ahí dice, en el Colegio San Agustín. Ay, mi amiga, le han dado su cédula, estaba buscando, le da vuelta, dice, a Humala. Humala no participa. Me estaba hablando, dice mi amiga ahí, que ya la Lenny Marina pronto va a venir a Iquito. Dice, van a hacer una actividad para su pasaje. Oye, saludo especial para Lenny Marina. Un abrazo, pero hay tiempo, no le vemos a mi amiga Lenny Marina. Saludo especial de parte de todos, bueno, saludos, claro, de todas las amigas, pues. Saludo especial para Samantha Navarro Peso. Ya dice que pronto se va a casar Samantha. Ve, cuando viene a Iquito es sobrada, mi comadre, no conoce a nadie. ¿Qué va a hacer, maricón? Ah, sí, pues yo también le hago. Cuando le veo, le hago también. Saludos para Maricielo Navarro, también Pulsito Día en Los Olivos, Lima. Ay, esa Lenia. Oye, Lenny Marina, ya van a vender tu hospedaje, ya el molino, ya van a venderle, ya. El otro día le he visto a su ex hoy. Ya va a desaparecer, flaquito está hoy. Esa Lenny Marina, lo máximo, mi comadre, ya. Ay, ya te voy a ver.

Por ejemplo, yo estuve el otro día por Pueblo Libre, fui abajo también. Oye, el que menos, yo ahí escuchando a la gente. Sí, Paulino Riati, de Selenote, está con el pueblo, la gente lo quiere. Por donde va el próximo alcalde de Belén, Paulino Riati, con la de Alianza para el Progreso. Ah. 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

0: 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Ay, ya. Vamos con la hora criolla, papi.
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0: ¡Ay, ay, ay, nunca!
3: ¡Mirable!
0: Arrancamos la Hora Criolla. Por acá me dice, manda saludos para la familia García Mosquera, de parte de Carlito García, Pulsitonía. Buena, Carlito. Salón para mi amiga Lenin, la Lenin. Le dicen reumatismo. ¿Por qué, tía Maricucha? Ataca a puros viejitos.
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y algunos ya están listos para celebrar el Día del Padre, ¿ah? Tercer domingo de junio. O sea, desde el 20, ¿ah? El 20, desde el 19. 2021. 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Hoy las puertas están abiertas, ya están abiertas.

nuestra música peruana. Amigos, manda saludos para los chicos de JBC El Sol Naciente. Saludos para el jefe Paima. ¿Ah? Saludos para el jefe Paima. Muy bien. Así es. Para mis amigos conductores también, gracias por la sintonía. Ah. Ahí está manejando su carrito. Está manejando el carrito llevando la buena música por donde vayan. Claro. 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

0: Esta es la hora, 12 y 28 minutos.
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0: 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Esta es la hora 12:38.
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0: Como dice por acá el gran Vitocho, la alegría florece donde las mentes y los corazones están abiertos. 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

0: vivir, así que voy a buscar otro amor. Gran abrazo para mi amiga Fiorelita. Hace una semana atrás, ¿no? Estuvo de cumpleaños. Se fue los días de celebración de cumpleaños. Se fue un viaje relámpago a celebrarlo con toda la familia. La ha pasado chévere. La ha pasado con su núcleo familiar, que es lo más importante cuando alguien está de cumpleaños, que quiere pasarlo con los que quiere. Así que un gran abrazo, mi querida Fiorelita. Fiorelita Panduro, éxitos totales para ti. Todo lo mejor siempre.
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0: Junto a Sebastián, junto a Anita Victoria, junto a tu amor, a toda la familia que te quiere muchísimo, los que te están ahí siempre respaldando, dándote todo el cariño, todo el amor. Muchas felicidades. Los mejores deseos para ti, Fiorella, ¿eh? Éxito total. Eres una gran madre, una gran persona, una gran amiga.

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0: ¿Por qué será la vida del chiqui, no? ¿Sigue soltero o ya?
2: Ese chiqui.

Me enseñaste cosas bonitas, pero cuando te fuiste, ahí sin nada. El que sí está feliz nuevamente, nadando en las aguas que él conoce, mi amigo Vitocho, ¿no? Brother. Buena vuelta al trabajo, hermano. Sigue para adelante. Por acá me pedían las canciones, ¿no? Saludos para Mayrita. Gracias por estar siempre con Loreto. Hay muchos que, bueno, casi todos, ¿no? Chicos del colegio están en casita el día de hoy, disfrutando un momento en familia, ayudando ahí a, en casa, ayudando a mamá, a papá, y escuchando el Radio Loreto, por supuesto. No tiene que ser, ve mi gente. 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

A ver, por acá me hacen llegar mensajitos y saludos a través del WhatsApp. Saludos para mi hijo Loan, para mi hija Fabiane, para mi señora Adriana González. De parte de Paulito Armas, la gente que está chambeando, la gente del volante, gracias mi gente.

señal insuperable por toda la ruta. Saludos para mi hijo Jeremy Muñoz. Somos full sintonía desde Pucallpa vía online. Gran abrazo para toda la gente de Pucallpa en la tierra colorada. Escuchando la buena música, programación insuperable de Radio Loreto. 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

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Papachito, saludos para el irresistible. Ya llego, hijitos. Ya que se fue mi compadre, ahora sí puedo ir tranquilo. Han esperado que se vaya para que llegue. Tan grande la arruga. Punto final, este primer bloque, vallenatos y baladitas con su salsita aquí en Loreto.

Cachito, manda saludos para el carrito parrandero, el 743 Transporte Escuela. Saludos para el chofer Carlito Silva, el corazón de cristal, totalmente renovado. Ahora está con cristal polarizado.

Terminamos el vallenato, pero la ponemos en un ratito más, ¿ya? Pero bueno, reitero el saludo para Jonathan, para su enamorada Gloria, para los delfines, escuchando Radio Loreto, insuperable número uno. Gracias, mi gente. Por acá mi amiga Fiorelita.

mi amiga Fiorella, un saludo especial de cumpleaños para Lady Diana Cacique Celis. Hoy está celebrando un añito más de vida, muchas felicidades para ella. Saludos de parte de su hija Paola, de parte de mamita Norita, de parte de su hermano Gino, de parte de los sobrinos Javier, Javiercita Sebastián y Anita Victoria, de parte de su amiga Fiorelita, con todo el cariño del mundo, con todo ese amor para la cumpleañera, para la cena Lady Diana Cacique Celis, que Diosito la bendiga siempre, la proteja el día de hoy, que sea un día diferente, lleno de cosas hermosas, las vibras positivas para ella, que los sueños se cumplan, y sobre todo sea feliz todos los días. Un gran abrazo para usted, señor, a disfrutar cada momento del día. Que Dios le conceda muchos años más de vida. ¡Feliz cumpleaños! ¡Salud! Ahora sí se puede tomar alguito, ¿no? Ya se puede.

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0: nosotros. Ganó y hoy juega contra España, mi gente. Se van preparando la selección para el inicio del Mundial este jueves. Jueves arranca, ¿no? Y jugamos contra una de las potencias, jugamos con una de las favoritas. Una de las selecciones favoritas para ganar este Mundial. Vamos a ver. ¿Qué tal juega el Perú? Buena la noche, ¿verdad? Ya, ya. Saludos para todos mis amigos de tienda ahí en Calzado Gelencita, ¿no? Ahí están todos los chicos. Y también y sobre todo a las chicas que siempre están pendientes de la programación de Radio Loreto mientras van chambeando. Porque van chambeando y van disfrutando de la programación de Radio Loreto, ¿no? Alguna canción por ahí.
1: Vente conmigo, ven.
0: Disfrutan. Hacen un buen trabajo. Y por eso la empresa está creciendo bien, ¿ah? Bajo la dirección del gran Gabrielito. El otro día la conocimos a Omarcito Maca. Muy bien, ¿ah? Bien el negocio de Omarcito Maca también. Un abrazo para toda la gente alzado Sherby, ¿no? Pero bueno, muchachos, un gran abrazo a la gente. A la gente de Calzado Gelencita, full chamba. El año pasado eran 300, hoy son como 15 trabajadores. Está bien. Es sinónimo de crecimiento.

luego de una gira, o en todo caso una visita a todos sus pozos petroleros, ha llegado nuevamente a la ciudad de Quito el jeque. Bien, jeque, ha sido a supervisar cómo va la extracción de petróleo, la venta de barriles, si subió, ha bajado, subió el precio en dólares o no. Bueno, ya está de nuevo por acá, por Iquitos, el jeque. Llegó el jeque, bueno, y con el jeque llega de viaje, llega feliz. Porque hizo buenas transacciones, buenos negocios. Pero sobre todo porque siempre va bien acompañado. Así que bien, jeque, ¿eh? Está bien, hermano. Pero sí ha llegado medio, ha venido con harto dinero, pero medio tela. Está medio tela el jeque. ¿Y quién sabe todos los pasos, todo su cronograma de visita y todo lo que va a ser su agenda? Bolón. Él sabe todo lo que el jeque hace cuando va de viaje. ¿Cómo sabe? No sabe. Qué bárbaro.

0: alcanza.
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A ver, por acá me dicen: hola, mi gran amigo Chicoloco. Ya hablo en Chicoloco, ya llega en un ratito más. Pero bueno, el saludo especial desde San Juan del Urigancho. Full música total. Saludos para la gente de la empresa Estación. De parte de John, más conocido como Chocolatero. Aquí en el carrito Padrón, dice 78. Bueno, un gran abrazo, ¿eh?

0: 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Papachito le dice mil gracias. Se viene Chicola con los próximos minutos. Yo mediante mañana estamos de vuelta desde la una. Aquí en la programación insuperable.
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0: 73 años contigo. 73 años. En el corazón de los loretanos. 73 años. Uniendo a todos los loretanos en diferentes partes del Perú y el mundo. Hasta mañana. Chao.

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0: Llanos Rojas.
1: Y para mi gente linda de Ecuador.
0: Tranquilo, mi hermano, ¿por qué te asustas? Por acá la tía Maricucha está queriendo comprar su pasaje ya. Se va para los Estados Unidos, ¿eh? Tranquila, tía, tranquila.

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voto a voto. Ay, ay, ay, por favor. Mi querido Llano Rojas, tranquilo, tranquilo. Bueno, la tarde está propicia para lavar la ropa. Mi querido Llano. Pero sin hacer mucha bulla. Se puede levantar tu esposa, tranquilo.

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si acaso, el WhatsApp está habilitado para que envíes tus saluditos, ¿ya? Lo habilitamos. Disponible el 965-67-3668. 965-67-3668. Es el WhatsApp de la radio número uno. Mi hermano, por favor. 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

recordando el techno. Días de lluvia. Chico loco, saludo para la gentita de Panchelas. Saludo para la jefa más hermosa, ¿va? Para Danixa, saludo para Burro, para Gianpico Positivos. Siempre escuchando Radio Loreto Insuperable. 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

6 y 8, la hora en todo el país. La gente que está de cumpleaños, muchas felicidades, bendiciones. Gracias por estar acompañándote con los 103.5 de Radio Loreto.

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0: A ver, tengo por acá saludos. Saludos para Danielito en el Gran Amazonas 732, la gente del volante. Tengo por acá, chicos locos, saludos también para Susi, para Germán o Herman. Ahí en el grifo Tallaris, en la Libertad con Bolognesi, a todo volumen, chévere, muchachos. Saludos también para Juan Vela, para su mamita Mariuli. Saludos para Juanito Vela, chévere, abrazos, mi brother. Las mamitas que vienen preparando la cena. ¿Qué va a ser la cena de hoy, mami?
1: Se viene el
0: su tecito con su pancito. Bendecido, bendecido. Y a veces cuando somos muchachos, cuando somos chivolos, ¿no? A ver, ven a comer tu plátano machacado con tu huevo sancochado. Siempre huevo. Reniegas. Reniegas. No quieres comer. Cuando te toca ser papá, ahí te das cuenta, ¿no? Por eso, mi hermano, por eso, señora, señorita, mi brother, hey, brothercito, chico loco. Lo que venga a la mesa, lo que venga a ese plato, tiene que ser bendecido. Siempre, siempre agradecido con el pan de cada día. Por favor. No estamos en tiempo para estar a ver, no pasa nada, por favor. Bueno, siempre hay que darse sus gustitos, ¿eh? Pero siempre agradecido con el pan de cada día, ¿eh? 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Ay, ay, ay, ¿por qué será, chachín? A esta hora presentamos los Retro Hits.
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0: Hoy, bueno, las tensiones están así. Todas las vibras. Ay, ay, ay. ¿Será o no será? La China. ¿Será la China? ¿Será Sánchez? Ay, ay, ay, por favor, no. Recordamos los Retro Hits.

recordando a Chayanne en los Retro Hits. Provócame. Por si acaso, hoy nuestra selección peruana disputa un partido amistoso. Hoy lunes 8 de junio, 9 de la noche. ¿Con quién, mi hermano, por favor? Con España. Así que atentos a este partido. Vamos a ver cómo le va.